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1: Son las 8 de la tarde, con 31 minutos.
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0: La hora en Radio Entre Olas.
1: Son las 8 de la tarde, con 59 minutos.
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1: Son las 9 de la noche, con 30 minutos.
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0: La hora en Radio Entre Olas.
1: Son las 9 de la noche, con 59 minutos.
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1: Son las 10 de la noche, con 31 minutos.
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1: Son las 11 de la noche, con un minuto.
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1: Son las 11 de la noche, con 31 minutos.
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1: Son las 11 de la noche, con 58 minutos.
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1: Son las 12 de la noche, con 31 minutos.
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0: La hora en Radio Entre Olas.
1: Es la una de la madrugada, con dos minutos.
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1: Es la 1:00 a.m. con 32 minutos.
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1: Son las 2 de la madrugada, con 2 minutos.
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Escuchamos la música de Sin Bandera.

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3: Son las 2 de la madrugada, con 28 minutos.
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1: Son las 2 de la madrugada, con 59 minutos.
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1: Son las 3 de la madrugada, con 32 minutos.
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1: Son las 4 de la madrugada con un minuto.
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3: Son las 4 de la madrugada con 28 minutos.
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1: Son las 5 de la madrugada, con un minuto.
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1: Son las 5 de la madrugada, con 30 minutos.
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1: Son las 5 de la madrugada, con 59 minutos.
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La presidenta del Senado, Paulina Núñez, defendió la estrategia de diálogo impulsada para destrabar la tramitación del proyecto de reconstrucción nacional y aseguró que las conversaciones con los distintos sectores políticos continuarán hasta la votación de la iniciativa en la sala. Esto luego de que el Ejecutivo alcanzara un acuerdo con senadores del PPD para modificar el capítulo sobre invariabilidad tributaria, reduciendo de 25 a 10 años el plazo general para proyectos de inversión de hasta 100 millones de dólares. El ministro de Hacienda, Jorge Quirós, dijo confiar en el acuerdo alcanzado con senadores del PPD en materia de invariabilidad tributaria, pese a las voces del partido que se han descolgado del entendimiento. Asimismo, sostuvo que siempre estamos abiertos al diálogo, a recibir propuestas sensatas. Esta fue una propuesta que trabajó el PPD. Yo vengo conversando con distintos personeros, como dije, con la gestión de distintos senadores. Así hemos revisado una nueva edición de Modo Noticias a la Hora. Luego revisamos más informaciones.

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1: Son las 6 de la mañana, con 29 minutos.
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Jordi Gómez Llunas nació un 19 de junio de 1978 bajo el signo de Géminis. Nació en Barcelona, España, y es parte de una gran dinastía musical, hijo del famoso cantautor Diango y hermano de Marcos Llunas. Destacamos la canción Desesperadamente Enamorado del año 1998.

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El ministro de Seguridad, Martín Arrau, se refirió a la denuncia expuesta por el subcomisario de la PDI que se parapetó en un edificio de Las Condes sobre una supuesta red de corrupción en la institución, afirmando que no se puede minimizar los antecedentes presentados. Arrau confirmó además que hay abierto un sumario administrativo a raíz de las declaraciones del subcomisario, paralelo a la investigación que desarrolla la Fiscalía Metropolitana Oriente. El senador de Renovación Nacional, José Manuel Osandón, realizó un llamado al presidente de la República, José Antonio Kast, para que intervenga con mayor fuerza en el orden de los partidos de gobierno. El martes pasado, el mandatario sostuvo una reunión en Cerro Castillo con parlamentarios del Partido Republicano para hacerles un llamado a evitar los conflictos con Chile Vamos. Así hemos revisado una nueva edición de Modo Noticias a la Hora. Luego, hay más información.

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1: Son las 7 de la mañana, con un minuto.
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La ministra de Salud, Mike Chomali, junto a la subsecretaria de Salud Pública, doctora Alejandra Pizarro, y el seremi de Salud, Rodrigo Medina, recorrieron el CESFAM Norte de la ciudad de Antofagasta, que fue categorizado como centro centinela de enfermedades transmitidas por mosquito Aedes aegypti. Este centro se suma a otros dos instalados en la comuna del CESFAM Central Oriente y el Centro Oncológico del Norte. Sobre el efecto del temporal en las regiones de la Araucanía y Los Ríos, la directora de Senapred, Alicia Cebrián, explicó que se reportan al momento 20 personas damnificadas y 64 aisladas, de las cuales 59 corresponden a residentes de la comuna de Teodoro Schmidt y 5 de Lanco. Por otro lado, se informa de 4 viviendas destruidas, 4 con daño mayor, 48 con daño menor y 50 en evaluación, indicó la autoridad durante un punto de prensa. Así hemos revisado una nueva edición de Modo Noticias a la Hora. Luego hay más informaciones.

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1: Son las 7 de la mañana, con 31 minutos.
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Las autoridades judiciales de Países Bajos dieron luz verde al proceso de extradición de la ex alcaldesa de Antofagasta, Karen Rojo, quien se encuentra recluida en la cárcel de Utrecht. El Ministerio de Relaciones Exteriores confirmó que notificó a la Corte de Apelaciones de Antofagasta que las autoridades de los Países Bajos pusieron a disposición a la ex alcaldesa Karen Rojo para que se inicie su proceso de extradición a Chile. Carabineros indaga el robo a la casa de veraneo de la ministra de Salud Mai Chomalí en la comuna de Llanquihue, región de Los Lagos. Fue la propia secretaria de Estado quien descubrió el robo que habría ocurrido entre el lunes y martes de esta semana. El fiscal Pablo Astete señaló que el Ministerio Público instruyó de inmediato el aislamiento del sitio del suceso, sin que haya hasta el momento detenidos por este hecho. Así hemos revisado una nueva edición de Modo Noticias a la Hora. Luego hay más informaciones.

La PDI detuvo a la madre del bebé de 9 meses que fue abandonado en el hospital de Alto Hospicio, región de Tarapacá, tras sufrir intoxicación por cocaína. Los dos padres son de nacionalidad colombiana, están de forma irregular en el país y tienen antecedentes por tráfico de drogas, dijo el prefecto inspector Mauricio Jorquera, confirmando que la madre habría estado secando cocaína base al interior de su domicilio cuando el menor la ingirió. El Servicio Nacional de Migraciones anunció el inicio de un proceso sancionatorio contra 36 clubes profesionales luego del informe elaborado por el Sindicato de Futbolistas Profesionales SIFUP y la Asociación Nacional de Jugadoras de Fútbol ANJUF sobre la situación migratoria de jugadores y jugadoras extranjeras en Chile. El documento advirtió que el 43% de los futbolistas extranjeros del país no tenía visa de trabajo vigente, una situación que afecta tanto al fútbol masculino como al femenino y que alcanza a 114 deportistas. Así hemos revisado una nueva edición de Modo Noticias a la Hora. Luego, más informaciones.

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1: Escuchamos la música de Axel.

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1: Son las 8 de la mañana, con 31 minutos.
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La presidenta del Senado, Paulina Núñez, defendió la estrategia de diálogo impulsada para destrabar la tramitación del proyecto de reconstrucción nacional y aseguró que las conversaciones con los distintos sectores políticos continuarán hasta la votación de la iniciativa en la sala. Esto luego de que el Ejecutivo alcanzara un acuerdo con senadores del PPD para modificar el capítulo sobre invariabilidad tributaria, reduciendo de 25 a 10 años el plazo general para proyectos de inversión de hasta 100 millones de dólares. El ministro de Hacienda, Jorge Quirós, dijo confiar en el acuerdo alcanzado con senadores del PPD en materia de invariabilidad tributaria, pese a las voces del partido que se han descolgado del entendimiento. Asimismo, sostuvo que siempre estamos abiertos al diálogo, a recibir propuestas sensatas. Esta fue una propuesta que trabajó el PPD. Yo vengo conversando con distintos personeros, como dije, con la gestión de distintos senadores. Así hemos revisado una nueva edición de Modo Noticias a la Hora. Luego revisamos más informaciones.

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1: Son las 8 de la mañana, con 57 minutos.
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Buena música y buen ritmo, comenzando una nueva semana. Esta es la tercera semana de este mes de julio. Bienvenidos a esta tu mañana entretenida, bienvenidos a todos y cada uno de ustedes. Por supuesto, a compartir una nueva jornada juntos, una nueva semana juntos, lleno de muchas cosillas que van transcurriendo al tiempo o a los días durante el transcurso de esta semana. Bienvenidos a todos y cada uno de ustedes y vamos con una semana positiva, buena y que nos va a ir extraordinariamente bien, por supuesto.

¿Quién se encuentra en Donomástico el día de hoy? Hoy Sor Teresita de los Andes. O sea, las Teresitas estarían de Donomástico el día de hoy. Para usted que lleva el nombre de Teresa, por supuesto que nosotros les saludamos en este día. Ah, Teresa es de un origen principalmente griego y significa la cazadora, la que cosecha, es un nombre tradicional y profundo, estrechamente ligado a la historia y a la espiritualidad. Muchas felicidades para todas las Teresitas. Hoy es Sor Teresa de los Andes. Si usted es devota de Sor Teresa de los Andes, bueno, aproveche de saludar a quienes están, digamos, a quienes están de nomástico hoy, a todas las Teresas. Y también, si es devota, visita a Sor Teresa de los Andes para que pueda saludarle. Y quien también está de onomástico es Enrique. Enrique también está de onomástico el día de hoy. Enrique, ¿qué significa Enrique? Enrique nos dice que significa, es de origen germánico este nombre, significa hogar, patria, amo, poderoso. O sea, el amo de la casa, el jefe de la morada, el gobernador del hogar. Eso significa Enrique. Así que muchas felicidades a las Teresitas y también a Enrique. Hoy es el onomástico de Sor Teresita de los Andes, ¿ah? ¿Eh?

Oye, qué maravillosa es la voz de Whitney Houston que estábamos escuchando a esta hora de la mañana aquí en tu mañana entretenida aquí en tu radio entre horas. Oye, ¿quién ha estado en Onomástico esta semana? Ya dijimos, Enrique Hoy, Teresita de los Andes, todas las Teresitas. Mañana martes, uy, Camilo de Gas Corriente, que llegó para quedarse. Está mañana de Onomástico, ¿ah? Julia y Julio están el miércoles. Nuestra Señora del Carmen el jueves. El viernes están las Carolina. El sábado están los Federico. Y el domingo están las Natacha. Para que usted se vaya preparando y vaya saludando a cada uno de los que se encuentra de onomástico, ¿ah? 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Sí, para quedarse. ¡Ay, qué recuerdo! La camisa negra, Juanes.

0: 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Son las 9 de la mañana, con 29 minutos. ¿Desea levantar su negocio y darle más movimiento? 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

y con toda esta música maravillosa que vamos recordando, aquí vamos a recordar algo bien especial. Estaba viendo por allí una nota de el año, a ver, dice específicamente del año 2023. Marzo, mayo 2023. ¿Por qué esta nota? Porque dentro de esta nota decía, ¿se recuerdan ustedes que llegó la cifra del desempleo ahora en el 2026? Y estamos hablando de la tasa de desocupación que llegó a una, a un nivel país bastante preocupante, 9.4. ¿Qué pasaba con el empleo en el año 2023? En el año 2023, en el trimestre móvil marzo a mayo, de marzo a mayo, era 8,5. Ustedes dirán menos, pero quedamos en escalada, 8,5, y ahora llegamos a un 9.3. Vamos en escalada con este tema de el desempleo. ¿Qué hicieron en la época, en el 2023? Lo mismo que están haciendo ahora. Lanzan fondos para fortalecer la feria libre en el país, aumentar el empleo, tener un aumento de empleo más óptimo. Eso es lo que hicieron en aquel tiempo para fortalecer esa cifra que estaba bastante preocupante, muy preocupante, 8,5% durante el trimestre móvil marzo-mayo 2023, de acuerdo con el nuevo reporte publicado el jueves por el Instituto Nacional de Estadística, ERA, en ese tiempo. Según la entidad, esta cifra significó un aumento, o sea, venía de la medición marzo, abril, mayo, los tres meses, trimestre, y de enero, febrero a marzo, me imagino, o diciembre, enero, febrero, de haber venido del año anterior, ya venía ahora con un aumento en marzo, mayo 2023 de 0,7 puntos porcentuales. 0,7 puntos fue aumentando en ese año 2023. Bueno, no nos puede sorprender entonces lo que estamos viendo en este minuto con el desempleo.

señores. Antes que nos vamos con Juan Luis Guerra en esta mañana, junto a muchachita linda. Oye, muchachita linda, ¿se recuerdan ustedes una noticia que salió hace un tiempo atrás? A ver, ¿cuánto tiempo será? Atrás, si no me equivoco, debe ser de un poco más de un año, debe ser. Sí, el 7 de junio, un año, un poquito más de un año. El 7 de julio del 2025 salió esta noticia. ¿Se recuerda usted que la noticia dio vuelta al mundo? Que era una noticia donde en un concierto de Coldplay, viene la Kiss Cam, esa famosa cámara que muestra al público, y aparece abrazado a dos directivos de recursos humanos de una tremenda empresa. Bueno, cuando fueron captadas por esta tradicional Kiss Cam, abrazados a el jefe y otra integrante de esa empresa, su jefe Andy Byron, durante este espectáculo junto a Christine Cabot y Andy Byron, ambos casados que fueron a este concierto y estaban abrazados, pues, andaban juntos. ¿Qué pasó? Los captó esta cámara y se dio vuelta, porque incluso uno de los integrantes de Coldplay muestra la imagen, uy, de la pareja hermosa que está saliendo en pantalla, bla, bla, bla, y por 16 segundos, tan solo 16 segundos que lo mostró esta cámara, en este concierto les cambió la vida radicalmente, ¿ah? Radicalmente. Este video dio la vuelta al mundo. Christine Cabot y Andy Byron, abrazados entre el público al verse las pantallas gigantes, ambos intentaron ocultarse. Una reacción que llamó la atención de miles de asistentes y posteriormente de millones de usuarios en internet. La situación tomó aún más repercusión cuando el vocalista de la banda, Chris Martin, realizó una broma desde el escenario sobre la pareja. Poco después se conoció la identidad de ambos y que los dos estaban casados, lo que provocó una fuerte ola de críticas y acoso en redes sociales como consecuencia del escándalo. Tanto Cabot como Byron dejaron la empresa tecnológica Astronomer. Mejor propaganda no la podían haber hecho. Astronomer, ¿ah? Bueno, dice que según diversos reportes, la mujer de 53 años se enfrentó meses de aislamiento y recibió apoyo psicológico para sobrellevar la exposición. Y ella en ese tiempo estaba separada de su expareja al momento del concierto. El daño a su imagen ya estaba hecho. Él no, él estaba casado, tenía su familia. Ambos en los últimos meses intentaron retomar su vida con normalidad. Incluso participó en una entrevista de podcast con Oprah Winfrey, que es muy conocida allí por sus entrevistas en Estados Unidos, y recientemente asistió a un concierto del cantante Jack Johnson. En el ámbito laboral, la ex ejecutiva se encuentra postulando a dos cargos consecutivos de alto nivel, con la esperanza de volver al mundo corporativo y dejar atrás el episodio que marcó un antes y un después en su carrera. O sea, del 7 de julio del 2025, ella no encuentra trabajo. No ha vuelto a encontrar trabajo. ¿Ah? Y dice que vive, en este minuto, vive de sus ahorros. Nada más que de sus ahorros, porque ha sido imposible encontrar trabajo por 16 segundos de estar mostrándolos en una cámara en un concierto. Así que tenga cuidado con quién va a los conciertos, ¿ah? ¿Eh?

0: música de Juan Luis Guerra, por supuesto, a esta hora de la mañana, aquí en Tu Mañana Entretenida, en esta nueva jornada que estamos esperando la lluvia. De ahí les voy a contar sobre el pronóstico del tiempo que nos dice.
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0: Buen tema, este lo trae el Grupo Frontera, se llama Ojito.

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0: siempre sale con el truco del futuro, colorado colorín.
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señoras y señores, continuo. Hace tiempo que no escuchábamos a este hombre, ¿ah? Cristian Castro, si me ves llorar. Un buen tema musical a esta hora de la mañana. Un grato recuerdo también a esta hora de la mañana. Comenzando una nueva semanita juntos.

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1: Son las 10 de la mañana, con 11 minutos.

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Oye, qué buen tema, ya lo sabía, con Miranda, que es inconfundible la interpretación, y Sofía Reyes con este tema maravilloso. Ya lo sabía. 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

ay, ay, marco el reloj. 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

continuamos con la música maravillosa aquí en Tu Mañana Entretenida. 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

0: los dos.
1: Bueno, Nelly, ya sabes, aquí estoy en Medallo, cuando quieras venir, me avisas.
0: Cuando quieras me avisa. Me avisa si queremos más música aquí en tu radio Entre Olas. Bienvenidos.
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2: Son las 10 de la mañana, con 29 minutos.
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minutos han pasado, los minutos han pasado y seguro que usted está esperando eso, pues. ¿Qué pasa, señoras y señores? ¿Qué pasa con el pronóstico del tiempo? Hoy está compleja la cosa, está muy compleja la cosa para este próximo frente de lluvias que se nos vienen. Así que a prepararse, señoras y señores, si hay algún lugar donde cae mucha agua, a buscar la forma de que hacer algún tipo de canaleta que salga, tener limpias las canaletas. Todo lo que podría llegar a ser un problema, tener en consideración y cuidado, porque lo que se viene es un frente de intensa lluvia, de mucha agua que va a caer, y eso sin duda va a conllevar a que podamos tener algún inconveniente, algún problema, y esa no es la idea. La idea no es tener un problema. La idea es que la lluvia pase, cese sin ningún problema y usted pasado este frente de lluvia sin inconveniente junto a su familia. Esa es la idea. Así que ya lo sabe, entonces, a cuidarse mucho, a cuidarse y tener mucho, mucho cuidado con la lluvia que se nos viene. Vamos a ir con estos minutos y vamos a retornar con el pronóstico del tiempo para saber cuánto es el agua que va a caer.

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1: Vamos entonces con esta preocupante situación, señoras y señores. Vamos con esta preocupante situación, que todos están con este tema de lo que nos dice este nuevo pronóstico del tiempo, porque estamos bien preocupados con lo que se nos está diciendo referente a esta lluvia intensa que vendría, a esta cantidad enorme de agua. Bueno, ya hemos visto en otros puntos de nuestro país cómo ha estado compleja la situación y eso preocupa, ¿ah? A todo el mundo le preocupa. Vamos a ver entonces cuánto vamos a ir sumando esta cantidad de agua para saber cómo va a estar la situación aquí en nuestra comuna de Pichilemu, ¿ya? Vamos de inmediato entonces estoy abriendo la página, a sumar. Pero tenemos un internet ultra rápido, pero está, parece bala. Pide González más lento, las tortugas son más lentas que nuestro internet hoy. Y eso que todavía no llueve.

Ya. Andamos otra vez, corre que te pillo con el resfrío, ya. Vamos a ver qué nos dice la Dirección Meteorológica de Chile con respecto a la lluvia, como dijimos que estamos esperando. ¿Qué va a pasar con esta lluvia para los próximos días en toda la zona costera? Nos dice que hoy la temperatura máxima será en 15 grados, para mañana martes mínima 11, máxima 14, cubiertos con vientos entre 25 a 40 kilómetros por hora por la noche, miércoles 15, mínima 12, máxima 13, cubierto en la madrugada, cubiertos con vientos entre 25 a 40 kilómetros por hora. Por la mañana, cubierto y vientos entre 25 a 40 kilómetros por hora, ráfagas de viento de hasta 50 kilómetros por hora. Por la tarde, cubierto y chubascos, ahí comienza la lluvia. Cubierto y chubascos aislados con vientos entre 25 a 40 kilómetros por hora, ráfagas de viento de hasta 50 kilómetros por hora. Cubierto, lluvia y viento entre 25 a 40 kilómetros por hora, ráfagas de viento de hasta 50 kilómetros por hora. Para la noche del día miércoles, cuando comienza este frente de lluvias. Para el jueves 16, mínima 12, máxima 13, cubierto y lluvia con vientos entre 25 a 40 kilómetros por hora y ráfagas de viento durante toda la jornada del día jueves de hasta 60 kilómetros por hora. Viernes 17, mínima 10, máxima 13, cubierto y lluvia con vientos entre 25 a 40 kilómetros por hora por la madrugada, por la mañana nublado y chubascos, y el restante de la jornada del día viernes tendremos nublado. Vamos a ver este pronóstico del tiempo que nos dice que la lluvia se extenderá mucho más de lo que le hemos indicado en este minuto. Por ejemplo, para mañana martes, según este pronóstico del tiempo, mañana martes estaría comenzando la lluvia al final de la jornada de mañana martes. Y esta sería de 0,8 milímetros sería esta lluvia de mañana. Para el día miércoles ya se desata allí digamos la lluvia, serían alrededor de 12 milímetros. 12 milímetros. Para el día jueves, ¡oh, wow! El día jueves sí que vamos a tener problemas. 40 milímetros. Para el día viernes, 23 milímetros. Para el día sábado, 29 milímetros. Para el día domingo, 25 milímetros de lluvia. Eso va a ser durante todo el transcurso del día. Para el día lunes, tendríamos 15 milímetros de lluvia. Para el día martes, 6.3 milímetros de lluvia. El día miércoles, 2.9 milímetros. Y el día jueves puede caber la posibilidad de que haya un poquito de agüita, que serían 0,2 milímetros, y descansa por el momento el viernes y el sábado y domingo. Sábado 25, domingo 26, hay probabilidades de lluvia, un 60% de probabilidades. Para este frente de lluvia que se nos viene desde el martes a última hora del día, para dar comienzo a todo el día miércoles con lluvia, y este que declinará hasta el día martes, más o menos, de la semana, les cuento que la cantidad de agua que tendríamos en este frente serían por el momento 154 milímetros. 154 milímetros si lloviese hasta el día jueves, miércoles 22, jueves 23. De ser así, dice 154, pero siempre llueve más de lo que se indica. Así que yo creo que va a mandar por ahí cerca de los 200 milímetros. Y eso es mucha agua, los suelos comienzan a drenar esta agua, pero llega un minuto que ya es demasiado.
sea, ya no puede drenar más agua. Y ahí es donde comenzamos con los problemas. Así que hay que tener cuidado con este pronóstico del tiempo, cuidado con la lluvia que se viene y a tomar todas las precauciones. Se lo hemos advertido durante todo el transcurso de la semana recién pasada. Ahora les advertimos que si hay suciedad en las canaletas, que tenga límpielas, que tenga buena bajada de agua, cuidado donde baja esa agua. Si se apose el agua en algún lugar, busque la forma de que esa agüita hacer algún tipo de paso para que esa agua no se acumule y no le vaya a traer problemas. ¿Ya? Así que a cuidarse. Ya fui.

Oye, no se viene la mejor combinación, ¿eh? Para nada se viene la mejor combinación. Porque se viene la combinación de fuertes e intensos vientos con lluvia. Y esa combinación es compleja, muy, muy compleja. Hoy día, por ejemplo, ya mañana comienza un poquito más los vientos, 39 kilómetros, la máxima, mínima 24, máxima 39. Oye, y escuche bien este tema de los vientos. El día miércoles se vienen vientos entre 33 y 55 kilómetros por hora. El jueves afirme todo lo que tiene, porque se vienen entre 47 y 88 kilómetros. El jueves, 47 y 88 kilómetros por hora. Viernes, entre 18 y 72 kilómetros por hora. Sábado, entre 35 y 60 kilómetros por hora. El domingo, entre, ay, sé que va a ser caótico, entre 41 y 100 kilómetros por hora. Lunes 20, entre 51 y 125 kilómetros por hora. Martes 21, entre 28 y 65 kilómetros por hora. El miércoles 22, mínima de 35, máxima 78 kilómetros por hora. El jueves 23, mínimo de 26 a 64 kilómetros por hora. ¡Oh, wow! Y el sábado, de ahí baja un poco el día viernes, digamos casi a lo normal, que estamos acostumbrados. Pero el sábado y el domingo, ¡wow! Comienza otro frente de lluvia. Está baja la probabilidad. Pero los vientos sobre los 75 kilómetros por hora. Al parecer, las lluvias que se vienen, por lo menos en este mes, van a estar con la tónica de intensa cantidad de agua e intensos vientos. O sea, con mayor razón debe usted preocuparse. Maestro, si está en alguna construcción y usted tiene puesto el techo, cierre las puertas y ventanas, póngale algo para que no entre el viento, si no le va a levantar y le va a sacar volado el techo. ¿Ah? Porque se mete por debajo ahí el viento y todo lo demás, y ahí queda la embarra, maestro. Así que si usted está techando algún lugar, tiene que ponerle por debajo allí y tomar todas las precauciones. Quienes están construyendo, tomen todas las precauciones pertinentes. Aún es tiempo de tomar las medidas que corresponde, ¿ah? ¿Eh?

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2: Son las 11 de la mañana, con 26 minutos.
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Ay, que me gusta este tema musical. Me gusta este tema que lo trae Nati Peluso, ¿ah? Se llama Vivir así es morir de amor. Es un recuerdo del gran Camilo VI. 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

Oye, buen tema, buen temita musical a esta hora de la mañana. Buen temita musical este que estamos escuchando de Amor, Amor, Amor, será de ti, será de mí, de la esperanza. Ay, ay, ay. Que llegamos finalita el día de hoy cantando esta música preciosísima que tenemos para usted cada día aquí en Tu Mañana Entretenida. ¿Qué nos dicen los titulares de la prensa? Gobierno dice que invariabilidad se mantendrá según acuerdo con senadores PPD y les pide recapacitar. Recapacitar. ¿Por qué dice aquello? Porque el viceministro del Interior, CEGICOV, Claudio Alvarado, aseguró que la norma de invariabilidad tributaria del proyecto de reconstrucción nacional se mantendrá tal como fue acordado con el PPD y expresó su expectativa de recomponer las relaciones con la colectividad para contar con sus votos tras el quiebre provocado por la indicación que rebaja en un punto adicional el impuesto corporativo. Recordemos que el acuerdo se cayó debido a una jugada, entre comillas, del ministro de Hacienda, Jorge Quirós, de reducir aún más el impuesto a la gran empresa de 23 a 22%, lo que según senadores PPD no estaba contemplado en el entendimiento alcanzado. Ante ello, los parlamentarios de la colectividad se restaron del acuerdo, a lo que el gobierno reaccionó retirando la indicación y volviendo al 23% original. Pero ¿para qué si ya tenía ahí un acuerdo? Fuiste casi le diste la mano y dijiste ya, bajémoslo, ya, bajémoslo al 23. ¿Para qué te vayas al límite y vais de nuevo al 22? Vamos otra vez de cero de nuevo. Vamos, o sea, en vez de avanzar, retrocedimos otra vez. No obstante, los senadores de oposición no retomaron el entendimiento, por lo que el Ejecutivo realiza gestiones para recomponerlo. O sea, vamos otra vez a las negociaciones. Esta mega reforma va a terminar este mandato de este gobierno y todavía vamos a estar tratando de ponerlos a todos de acuerdo para ver si votan ahí esa mega reforma. Oh,

Oye, no importa que no tengas dinero ni nada que dar, porque nosotros tenemos todas las ganas de hacer muchas cosas aquí en Tu Mañana Entretenida, aquí en tu radio Entre Olas. A nosotros nos encanta tener la oportunidad de compartir cada día junto a usted. Cada día compartimos muchas cosillas, pues. Esa es la idea, compartir cosillas con usted cada día aquí en Tu Mañana Entretenida. ¿Cómo no nos va a gustar estar juntitos cada día compartiendo lo mejor y compartiendo a Mini Market El Roca? 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

Hoy estamos revisando la prensa a esta hora de la mañana. Estamos revisando la prensa. ¿Qué nos dicen otros titulares de la prensa? Nada, está escrito en piedra. Gatica, que es RN, que nos dice que hay espacio a negociar tras quiebre con el PPD y el gobierno. Ah, ella es la senadora María José Gatica. Dice, en este sentido indicó que nada está escrito en piedra y que aún hay espacios para la negociación, porque abordó la discusión de la mega reforma tras lo ocurrido entre senadores PPD y el Ejecutivo por la ruptura del acuerdo generado entre ambas partes por el impuesto a las grandes empresas. Oye, pero tratando igual que un poquito. Ah, pero el poquito dejó la... Y ahora vamos otra vez con la misma historia. Gobierno prepara ajustes al cálculo promedio de las 40 horas. El ministro de Trabajo, Nicolás Rau, confirmó esta semana ingresará el proyecto para reajustar el cálculo promedio de las horas trabajadas en el contexto de la ley de las 40 horas. En este contexto, remarcó que no se busca modificar la jornada en sí. No se busca modificarla, sino cómo tú promedias o calculas las 40 horas, confirmando a su vez que, la iniciativa será ingresada esta semana para su discusión. Tras la entrega de 22 propuestas de la mesa de reactivación laboral, ingresada por 8 expertos convocados por el Ejecutivo, una de ellas despertó alertas tanto en las redes sociales como luego en el mundo político. ¿Por qué? Por el tema de las 40 horas, aquella idea que sostiene ampliar el periodo de referencia para el promedio de la jornada que trabajo desde las 4 semanas actuales hasta 15 o incluso 52 semanas. Ahora bien, ello considera mantener el techo actual de horas trabajadas ordinarias y extraordinarias de 52. Ordinarias y extraordinarias de 52 horas semanales, ya contemplado en el artículo 31 del Código de Trabajo para casos excepcionales. El artículo 31, que dice, en las faenas por su naturaleza no perjudiquen la salud del trabajador, podrán practicarse horas extraordinarias hasta un máximo de 2 por día, las que se pagarán con el recargo señalado en el artículo siguiente, tratándose de la modalidad dispuesta en el artículo 22 bis, en ningún caso la suma de la jornada ordinaria y extraordinaria podrá superar las 52 horas semanales. A eso es lo que está haciendo referencia esta noticia, señoras y señores. 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

Oye, con este tema de Vicentico, Lo Intocable, o de John Batiste, también nos estamos despidiendo de esta jornada. Agradecemos a todos y cada uno de ustedes por su sintonía. Oye, a estar atentos a las informaciones, porque vamos a tener un completo informe de lo que va a suceder con este frente de lluvia y de intensísimos vientos que van a haber, que se complica la cosa. Ya lo dijimos, cuando hay lluvia y viento, la peor combinación para un invierno. Así que a prepararse, señoras y señores. Nosotros nos estamos despidiendo de esta jornada y, por supuesto, mañana nuevamente, Dios mediante, estaremos junto a usted con una mañana entretenida más. 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

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Nos despedimos y será, Dios mediante, hasta mañana. Que estén bien. Chao, chao. Cuidarse, a tomar las precauciones para la lluvia y los fuertes vientos.

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1: Son las 12 horas con 28 minutos.
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2: ¿Cómo les va? Bienvenidos y bienvenidas. Qué agrado poder saludarles al inicio de esta nueva semana. Semana bastante especial porque tenemos un festivo entre medio donde vamos a estar saludando y celebrando a Nuestra Señora del Carmen. Vamos a comenzar de inmediato saludando a quienes hoy, lunes ya, nada menos y nada más que 13 de julio, están de onomástico, a todos los Enrique, a los Joel y en forma muy especial a Teresita de los Andes. Nuestro cordial y cariñoso saludo en el día de su onomástico. Y también saludar a quienes hoy están de cumpleaños. Un cordial saludo en nombre de nuestro alcalde Roberto Córdoba Carreño, en nombre del Consejo Municipal y en nombre de cada uno de los funcionarios de la ilustre Municipalidad de Pichilemu. Iniciamos nuestro contacto de esta jornada con buenas noticias, como de costumbre, noticias que también están desplegadas en nuestras redes municipales, en nuestro Facebook, en nuestro Instagram, en nuestra página que es pichilemu.com. Y también, por supuesto, en nuestro canal de YouTube con material bastante entretenido para usted y familia. Municipio y Fosis potencian el trabajo conjunto en Pichilemu. El alcalde Roberto Córdoba Carreño sostuvo una reunión de trabajo con el director regional de Fosis, O'Higgins, don Richard Torres Rivas, para revisar los convenios actuales enfocados en el emprendimiento y el desarrollo social. Durante la jornada, ambas autoridades destacaron el buen funcionamiento y el gran interés que generan los talleres vigentes, los cuales entregan habilidades prácticas a nuestra comunidad. Además, se proyectó el trabajo hacia el año 2027, planificando las próximas iniciativas y requerimientos para las familias de nuestra comuna. Así también, otra muy buena noticia tiene que ver con respecto a que Pichilemu sigue fortaleciendo el emprendimiento local. Durante el transcurso de la semana recién pasada, se vivió una gran jornada para nuestra comuna y toda la provincia de Cardenal Caro con la inauguración del nuevo centro de negocios Cercotec Pichilemu. Aquí se entregará asesoría técnica gratuita, capacitaciones y herramientas concretas para el crecimiento de las micro y pequeñas empresas, además de vecinos que están participando con sus ideas de negocio. Un sello pensado en nuestra zona. Este centro será uno de los pocos a nivel nacional especializado en turismo. Una apuesta que responde directamente a la vocación local y al desarrollo de quienes trabajan en este importante sector productivo. En la ceremonia de inauguración participaron el alcalde Roberto Córdoba Carreño, el seremi de Economía Juan Carlos Meléndez, el director regional de Cercotec Kevin Ortega, el consejero regional Jorge Vargas y los concejales Sofía Yávar y Pablo Canales, junto a emprendedores e invitados especiales de nuestra provincia. Las oficinas ya están listas para recibirlos. Aprovechen esta tremenda oportunidad diseñada para impulsar el trabajo de nuestra gente. Las oficinas de lo que es este centro de negocios Cercotec Pichilemu está a un costado de la vulcanización de nuestro querido amigo don Héctor Pacheco, a quien le enviamos un cordial y cariñoso saludo también. En otra importante información, seguimos en terreno, escuchando y trabajando junto a nuestra comunidad. El alcalde Roberto Córdoba Carreño sostuvo una reunión con las vecinas y vecinos del sector de Puente Negro, reafirmando el compromiso del municipio de mantener un contacto directo con la comunidad y conocer de primera fuente sus necesidades. Durante el encuentro se abordaron temas prioritarios como el mantenimiento y mejoramiento de la evacuación de aguas lluvias, los ruidos molestos y otras inquietudes que afecten a la calidad de vida del sector. Porque una gestión cercana no solo escucha, sino que también se ocupa de buscar soluciones, el alcalde reiteró su disposición del municipio para seguir trabajando en conjunto con las vecinas y vecinos, impulsando acciones que respondan a las necesidades y contribuyan al bienestar de nuestra comunidad. Bien, ya estamos en contacto directo una vez más junto a nuestra amiga Elizabeth Tatiana Bozo Romero, quien es la encargada de nuestro departamento social de la ilustre Municipalidad de Pichilemu para abordar diversos temas de interés para nuestra comunidad. Primero que todo, ¿cómo estás, estimada Elizabeth Tatiana?
3: Muy bien, Esteban, aquí estamos nuevamente. Un gusto poder compartir contigo este programa y saludar a nuestros auditores. Esperamos que todos estén bien.
2: Bueno, si bien ya hemos hablado en extenso sobre la beca Ilustre Municipalidad de Pichilemu y del trabajo diario que ustedes realizan, queremos reiterar algún par de informaciones necesarias para nuestra comunidad, por ejemplo, acerca ya de lo que es este llamado que se comienza a hacer desde nuestro departamento social, a que los chicos se vayan preparando, las mamás, los papás, para la renovación de esta beca, ¿no?
3: Claro, como tú bien lo señalas, hemos en más de una oportunidad hablado al respecto, pero es importante y nunca está de más poder con tiempo comenzar a invitar a los jóvenes que no se olviden, o a sus padres si escuchan este programa, que no se olviden del proceso de renovación en el mes de agosto, donde hasta ahora solo es necesario presentar un certificado de alumno regular que explicite que es alumno regular del segundo semestre. Y aquellos jóvenes que en realidad tengan claro que van a congelar o que se van a retirar, o ya sea por motivos económicos, porque en realidad vocacionalmente no era la carrera que ellos pensaban, que puedan presentar alguna carta o enviar un correo al mismo correo de donde nosotros le comunicamos el resultado de la beca, donde señalen que congelan durante el segundo semestre. Porque nuestro reglamento establece que si bien la beca dura 5 años, no necesariamente consecutivos, quienes no avisan de manera oportuna y no presentan ninguna documentación para el respaldo de, por ejemplo, del que no continúa en estudio el segundo semestre, se les considera como que han tenido la beca un año completo. Pero para quienes lo presentan de manera oportuna, efectivamente se contabiliza solo el semestre como tal que se otorgó el beneficio. Así que eso es una información bastante importante y que es preciso que la puedan tener clara, porque muchos desertan el segundo semestre y es entendible, porque en realidad hay jóvenes que todavía no tenían claridad respecto de la carrera que querían escoger, y es válido, y la beca también contempla y da la posibilidad de un cambio de carrera, ¿ya? Así que no sería problema si este otro año ellos retoman los estudios con una carrera distinta, pero solamente permite un cambio de carrera.
2: Reiterar también la cantidad de alumnos y de jóvenes que están recibiendo este beneficio durante el transcurso de este año.
3: Terminamos con la voluntad, bueno, de nuestro alcalde y del consejo, con una modificación que permitió becar a 401 jóvenes año 2026, y también una cantidad histórica de jóvenes con el beneficio.
2: Ahora, para el equipo municipal y especialmente en el cual tú representas, ¿cuán importante es ver esta cantidad de beneficiarios y de chicos que hoy por hoy cuentan con este importante beneficio?
3: En realidad es gratificante. Sabemos que todo este proceso, que no es corto, tiene su fruto, y al final ver que un joven pueda titularse, quizá a veces el primer joven de la familia, aportar como con nosotros, más bien con la orientación, si los recursos no son nuestros, digo, del departamento social, claramente no son nuestros, pero podemos aportar a eso, porque también está la voluntad del edil y del consejo de poder seguir apoyándolo. Entonces nuestra pega nomás la realizamos como corresponde, pero ver que estos jóvenes el día de mañana se conviertan en profesionales, que algunos vuelven a la comuna, algunos en realidad pasan, te saludan, lo agradecen, sus papás, eso ya te deja o te da la satisfacción, o te das por pagado con la pega realizada.
2: Y en otro tema que también está bajo el alero del departamento que usted dirige, estimada Elizabeth Tatiana, tiene que ver con el registro social de hogares, la ficha de protección social, por así decirlo, ¿no? Que también era conocida, ¿no?
3: Sí, como tú bien lo dices, antiguamente fue la ficha de protección social, la ficha CASC, antiguamente, pero hoy día el instrumento se llama registro social de hogares. Y bueno, nosotros comentarte que como oficina estamos realizando charlas en los liceos. Aquí ya la hemos realizado, nos faltan algunos cursos del Liceo Agustín Ross, pero hemos estado en el Divino Maestro, en la Preciosa Sangre, haciendo coordinaciones con otros también liceos para poder entregar información principalmente a los apoderados de tercero y cuarto medio. ¿Por qué esta vez nos enfocamos solo en esos cursos, o inicialmente en esos cursos? Principalmente porque los jóvenes que ya van a rendir, por ejemplo, este año la PAES, ahora como en septiembre, octubre, tienen que ellos completar el FUAS, su registro social de hogares tiene que ser coincidente con lo que declaran en el FUAS, para que el día de mañana no tengan como inconsistencias y no les cuestionen quizá algún beneficio a raíz de esa inconsistencia. Entonces el sistema hoy día está súper acucioso, genera alertas, y nuestras charlas últimamente están enfocadas en las alertas, porque identifica, para graficarte un poco, identifica cuando en un mismo domicilio figura, por ejemplo, dos hogares. En este caso, dos hogares nos referimos a dos fichas, no necesariamente dos casas, pero dos fichas donde comparte alguno de esos hogares lazos de consanguinidad con el otro. Y nos pasa con algunas familias donde quizá un hermano o el papá de alguno de ellos tiene ficha, pero aparte del núcleo principal. Y hoy día hace esos cruces, tenemos que levantar también esas alertas. ¿Y por qué está generándolas? Porque mucha gente a nivel nacional ha ido mal utilizando este instrumento para obtener beneficios. Entonces, hoy día los controles están siendo mayores, lo ha anunciado también a nivel de gobierno, al menos este año, pero nosotros comenzamos más bien con lo de la alerta, principalmente pensando en que los jóvenes el día de mañana no pongan en riesgo por alguna inconsistencia los beneficios. Y apuntamos tercero y cuarto medio porque se aproximan luego los de tercero medio también a estos beneficios o a egresar de la enseñanza media. Así que ahí partimos por ahora y lo estamos haciendo de acuerdo a las coordinaciones que podemos realizar con los colegios, con los directores y también con los centros de padres.
2: Aprovecho también de agradecerle la disposición de ellos de recibir esta información y al equipo de la dirección que tú representas.
3: Sí, totalmente. La verdad que ha sido gratificante poder obtener esa aceptación por parte de los directores. Hemos visto el fruto de aquellas charlas porque los padres han venido, se han levantado algunas alertas, han hecho las actualizaciones respectivas, porque en realidad mientras más cambios realizan en su registro o quizá menos ingresos demuestran tener a nivel nacional, como cruzan con otras bases de datos, de repente más dudas les merece eso y empiezan a generar esta alerta. Entonces, nosotros podemos orientar desde lo que nosotros sabemos o desde la información que a nosotros se nos entrega desde el nivel central. Así que las chicas aquí, el equipo está disponible, recibe esta solicitud y estamos actualizándolas de acuerdo a la demanda.
2: Por último, reiterar acerca del trabajo diario que se realiza desde este importante departamento.
3: Bueno, en realidad, seguimos con las atenciones habituales, principalmente nuestras coberturas más bien van apuntadas a salud, también en educación, seguimos haciendo los traslados fuera de la comuna de los pacientes que están en alguna situación de dependencia, con algún tipo de movilidad reducida, enfermedad catastrófica, y en realidad puede que algunas ayudas sean menores que antes, pero se siguen gestionando las ayudas de manera habitual.
2: Perfecto, iremos a agradecerte la gentileza y la amabilidad de conversar y de informar de buena manera a nuestra comunidad.
3: Gracias a ti, Esteban, y estamos dispuestos siempre que podamos aportar con alguna información a nuestros vecinos.
2: Continuando con otra importante información, reiteramos este avisito muy, pero muy importante. Atención, vecinos y vecinas de nuestra comuna de Pichilemu. Les cuento que la Municipalidad de Pichilemu informa a nuestra comunidad sobre el cobro de derecho de aseo domiciliario, un cobro que se realiza de manera trimestral a determinadas propiedades de la comuna. Es importante saber que este cobro no se aplica a todas las propiedades. Solamente deben pagarlo aquellas que tengan un avalúo fiscal superior a las 225 UTM, equivalente a 15.693.975 durante el año 2026. Pero, ¿qué es el avalúo fiscal? El avalúo fiscal es el valor que el Servicio de Impuestos Internos asigna a cada propiedad. Este valor no lo determina la municipalidad, sino que es establecido por el Servicio de Impuestos Internos y se revisa periódicamente a través de un proceso llamado reavalúo de bienes raíces. Durante este proceso, el avalúo de una propiedad puede aumentar, disminuir o mantenerse igual. Por esta razón, una propiedad que en años anteriores estuvo exenta del pago de derecho de aseo podría pasar a estar afecta a este cobro en el futuro. Por eso, es muy importante que cada propietario se informe oportunamente sobre la situación de su inmueble y no espere a recibir una notificación o encontrarse con una deuda acumulada. Si usted tiene dudas sobre si le corresponde pagar este derecho, si desea conocer el estado de su propiedad o consultar si mantiene alguna deuda pendiente, puede acercarse, por favor, a la oficina de rentas de nuestro municipio, ubicada en la calle Ángel Gaete número 365 en el segundo piso. También puede realizar consultas llamando al teléfono 722-34-3904, 722-34-3904, o también puede escribir al siguiente correo electrónico rentas.daf@pichilemu.cl. rentas.daf@pichilemu.cl. Cuando digo DAF se refiere a DAF, por si acaso. Además, quienes tengan acceso a internet pueden revisar esta información desde su hogar. Solo deben ingresar a la página web municipal y consultar con el número de rol de la propiedad. De esta manera podrán verificar si registran deudas por concepto de derecho de aseo. Si no conoce el número de rol de su propiedad o necesita orientación para realizar dicha consulta, puede acercarse a la municipalidad, donde nuestro equipo municipal le va a entregar la información necesaria. Recuerde, estimada vecina, estimado vecino, mantenerse informado es la mejor forma de evitar inconvenientes y conocer oportunamente las obligaciones asociadas a su municipalidad. Recuerda entonces acercarse a nuestro municipio para que pueda resolver esta importante inquietud y saber si su propiedad está exenta o no al pago de derecho de aseo domiciliario, la cual podría variar en el futuro. Recuerde que este valor no lo determina la municipalidad, sino que es establecido por el Servicio de Impuestos Internos, que se revisa periódicamente a través de un proceso llamado reavalúo de bienes raíces. Aprovechamos también esta instancia para conocer en qué está hoy por hoy el trabajo que realiza a diario el Colegio de Ciruelos. Para aquello, vamos a escuchar una interesante nota en la voz de Dayana Campos, directora de la Escuela de Ciruelos, que nos entrega mayores detalles de el diario acontecer de este importante establecimiento del sector rural de nuestra comuna de Pichilemu.
4: Estimada comunidad educativa de la Escuela Ciruelos, junto con saludar cordialmente a cada miembro de esta comunidad, me dirijo a ustedes con mucha alegría para compartir importantes novedades sobre el caminar pedagógico de nuestra escuela. En primer lugar, quiero contarles que nos encontramos en plena etapa de implementación de nuestro plan de mejoramiento educativo. Este proceso es fundamental, ya que materializa las acciones y estrategias que hemos diseñado con el equipo docente, con el propósito de fortalecer los aprendizajes, el liderazgo institucional y la convivencia educativa, asegurando una educación de calidad para todos nuestros niños y niñas. Por otra parte, también quiero comentarles que, como nuestro proyecto educativo pone mucho énfasis en el uso de metodologías activas en contacto con la naturaleza y el medio ambiente, durante todo el mes de mayo, nuestros estudiantes y profesores han trabajado con gran entusiasmo en proyectos de aula en torno al mes del mar. Incluso en varios de estos proyectos se ha trabajado con el apoyo de nuestros apoderados. Estas experiencias nos permiten abordar el aprendizaje de manera integrada, creativa y significativa. Como equipo docente, creemos que el trabajo en conjunto con las familias, su presencia y apoyo son el motor principal para el éxito de nuestros estudiantes. Por ello, les envío un saludo fuerte y un abrazo de parte de todos los funcionarios de la Escuela Ciruelos y me despido. Dayana Campos, directora de la escuela.
2: Continuando con otras informaciones y sobre el acontecer diario de nuestra municipalidad, el cual usted puede revisar cuando estime conveniente ingresando a nuestras redes municipales, le cuento que también el día viernes recién pasado el alcalde sostuvo una reunión con vecinos y vecinas de Villa Los Lagos, fortaleciendo el trabajo comunitario. El alcalde sostuvo un importante encuentro con los vecinos y vecinas de la Villa Los Lagos, encabezados por su presidente don José González Lizana, reafirmando el compromiso del municipio con el trabajo en terreno y la participación ciudadana. Durante la reunión se dialogó sobre diversas necesidades de la comunidad, entre ellas la definición y mantención de un área verde para la villa, el mejoramiento de la sede social que presenta algunos problemas de humedad, la tenencia responsable de perros en situación de calle, la seguridad pública y otras inquietudes planteadas por los asistentes. El alcalde agradeció la invitación y destacó la importancia de estos espacios de diálogo, comprometiéndose a realizar las gestiones necesarias para avanzar en soluciones concretas que contribuyan a mejorar la calidad de vida de las familias de dicho sector. Como municipio seguiremos fortaleciendo el trabajo comunitario, escuchando a nuestros vecinos y vecinas y contribuyendo en conjunto a una comuna más segura, participativa y con mejores oportunidades para cada uno de nuestros vecinos y vecinas. También tenemos una importante información que entregar a nuestros jóvenes. Nuevo ensayo general de la PAES. La Oficina de la Juventud invita a todos los estudiantes del preuniversitario municipal a participar en este ensayo de invierno, ideal para que conozcan el funcionamiento de las pruebas, midan sus conocimientos y se preparen para el proceso de admisión. Nos vemos en el Liceo Agustín Ross Edward. Te invitamos a revisar el calendario del mes de julio y los horarios. Por ejemplo, para hoy lunes 13 de julio, a partir de las 18:30 horas, están los selectivos Ciencia y Historia M2. Para este martes 14 de julio, a las 18 horas, competencia de matemáticas M1. Miércoles 15 de julio, a las 18 horas, competencia lectora. Aprovecha esta oportunidad y asiste a lo que es esta importante actividad, el nuevo ensayo general de la PAES, que es absolutamente gratuito, y seguir fortaleciendo sus capacidades en torno a la próxima PAES. Bien, de esta manera llegamos a la parte final de nuestro contacto, al menos por esta edición del día lunes. Desearle un maravilloso inicio de semana y nos volvemos a escuchar en una próxima edición.
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1: Son las 12 horas con 58 minutos.
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Muy buenas tardes, bienvenidos a Síntesis Informativa aquí en su radio Entre Olas. Vamos a comenzar a revisar las informaciones de la presente jornada. Gentileza y colaboración de los diarios electrónicos pichilemunews.cl, expresodelacosta.cl y diario elmarino.cl. También conoceremos informaciones del ámbito nacional. ¿Usted desea comunicarse con Radio Entre Olas? Llámenos al 722-842725. 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

0: 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A través de la señal 93.1 en Pichilemu, 93.7 en Navidad. 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También a través de www.entreolas.cl, nuestra señal para Chile y el mundo, comienzan las informaciones en la presente jornada, lunes 13 de julio de este año 2026.
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0: comenzamos a revisar las informaciones en esta jornada. En las informaciones, gobierno prepara ajustes al cálculo promedio de las 40 horas. ¿Tiene duda usted sobre estas 40 horas? ¿O lo que dice en esta oportunidad el ministro del Trabajo, Nicolás Grau? Bueno, él confirmó que esta semana ingresarán el proyecto para ajustar el cálculo del promedio de horas trabajadas en contexto de la ley de 40 horas. En este contexto remarcó que no se busca modificar la jornada en sí, sino como tú promedias o calculas las 40 horas, confirmando a su vez que la iniciativa será ingresada esta semana para su discusión. Tras la entrega de 22 propuestas de la Mesa de Reactivación Laboral, integrada por 8 expertos convocados por el Ejecutivo, una de ellas despertó alerta tanto en redes sociales y luego en el mundo político. Aquellas ideas sostiene ampliar el periodo de referencia para el promedio de la jornada de trabajo desde las 4 semanas actuales hasta 15 o incluso 52 semanas. Ahora bien, ello considera mantener el techo actual de horas trabajadas ordinarias y extraordinarias de 52 horas semanales, ya contemplado en el artículo 31 del Código del Trabajo para casos excepcionales. Y para que usted comprenda mejor cómo van a ser esta propuesta de 52 horas, el artículo 31 del Código del Trabajo actual indica: en las faenas que por naturaleza no perjudiquen la salud del trabajador, podrán pactarse horas extraordinarias hasta un máximo de 2 por día, las que se pagarán con el recargo señalado en el artículo siguiente. Tratándose de la modalidad dispuesta en el artículo 22 bis, en ningún caso la suma de la jornada ordinaria y extraordinaria podrá superar las 52 horas semanales. La respectiva Inspección del Trabajo, actuando en oficio y a petición de parte, prohibirá el trabajo en horas extraordinarias en aquellas faenas que no cumpla las exigencias señaladas en el inciso primero de este artículo, y de su resolución podrá reclamarse al juzgado de letras del trabajo que corresponda dentro de los 30 días siguientes de la notificación. El ministro Rau ejemplificó las implicancias del cambio que proponen en materia de 40 horas. La ley dice que tú tienes que trabajar 40 horas en promedio, y ese promedio se calcula en 4 semanas. 40 horas en 4 semanas, o sea, 10 horas semanales. Ese promedio se calcula en 4 semanas, es decir, 40 horas, es decir, puedes trabajar 45 horas en una, 35 en la otra, y eso te da 40. En muchos países es un ciclo bastante más amplio, 15 semanas, 30 hasta 52 semanas, dependiendo de la estacionalidad. Con ello, el secretario de Estado adelantó que esta semana van a presentar ante el Congreso el proyecto para ampliar el ciclo de cálculo de promedio de la OECD entre 15 y 16 semanas como régimen general, y que en sectores como turismo o gastronomía podrán ser más, pero manteniendo la jornada. Así, el ministro Rau confirmó la citado medio la idea, que apunta a los empleos más estacionales, que dada la transición a menos horas, las empresas se están adaptando turnos, y entonces hay ciertas complejidades en algunos rubros, pero el nuevo, insistimos en que la jornada no se cambia de las 40 horas, son 40 horas. Pese a los reiterados comentarios desde el Ejecutivo, enfatizando en que no se va a modificar la jornada laboral prevista en la ley de 40 horas, ello no ha evitado que las ex autoridades Camila Vallejo y Janet Jara cuestionaran la propuesta de la Mesa de Reactivación Laboral, afirmando que ahora quieren cambiar la forma de distribuir la jornada. La pregunta de fondo es: ¿quién puede tener una buena vida trabajando 52 horas en una semana, es decir, más de 10 horas al día, sostuvo la ex vocera de gobierno. Pero eso va a ser en decisión de cada trabajador. Si quiere trabajar extra, que le paguen más, tendrá que cada trabajador decidir si quiere y desea trabajar restantes horas, hasta 2 diarias. Extra, por supuesto.
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0: Bueno, y el gobierno dice que invariabilidad se mantendrá según acuerdo con senadores PPD y les pide recapacitar. O sea, les pide recapacitar a senadores PPD cuando ya se había firmado, o sea, si ya se había conversado un convenio que se había indicado y había un acuerdo de que iba a ser el 23% a el impuesto a las grandes empresas, y viene cuando ya está en la puerta del horno y sale con que no, un punto menos. Entonces va y pasa por 22. Se pasó a llevar el acuerdo. Entonces, nuevamente empezamos de cero. El viceministro del Interior y CGGOB, Claudio Alvarado, aseguró que la norma de variabilidad tributaria del proyecto de reconstrucción nacional se mantendrá tal como fue acordado con el PPD, y expresó su expectativa de recomponer las relaciones con la colectividad para contar con sus votos tras el quiebre provocado por la indicación que rebaja en un punto adicional el impuesto corporativo. Ahora, ¿se podrá creer cuando se hace un acuerdo y no se respeta? Recordemos que el acuerdo se cayó debido a una jugada, entre comillas, del ministro de Hacienda, Jorge Quirós, de reducir, o sea, si pasa, pasa, de reducir aún más el impuesto de la gran empresa, del 23 al 22%, lo que según senadores PPD no estaba contemplado en el reentendimiento alcanzado. Ante ello, los parlamentarios de la colectividad se restaron del acuerdo, a lo que el gobierno reaccionó retirando la indicación y volviendo al 23% original. No obstante, los senadores de oposición no retomaron el entendimiento, por lo que el Ejecutivo realiza gestiones para comprometerlo.

0: Bueno, y el ministro, perdón, el director de Codelco, el presidente del directorio de Codelco, él, Fontaine, cambia foco a Codelco. En vez de ser mayor productor mundial de cobre, debe ser más rentable. El presidente del directorio de Codelco, Bernardo Fontaine, abordó el complejo escenario que enfrenta la estatal y aseguró que la compañía no debe enfocarse en ser la mayor productora del cobre del mundo, sino en convertirse en la más rentable. Además, adelantó una profunda revisión de su estrategia de negocios. Sus declaraciones reabrieron el debate sobre el futuro modelo de desarrollo de la cuprífera, aunque desde el gobierno insistieron en que no existe ninguna intención de privatizar la compañía. Bueno, ¿cuáles son los cambios entonces en Codelco? El futuro de Codelco volvió al debate luego de que el presidente del directorio de la estatal, Bernardo Fontaine, planteara la necesidad de impulsar cambios profundos y abrir nuevas vías de financiamiento. Fontaine aseguró que la minera debe dejar atrás la lógica de priorizar solo los niveles de producción y enfocarse en la rentabilidad. Además, anunció que en octubre presentará un nuevo plan estratégico que incluirá una revisión de inversiones y eventuales asociaciones con privados. El viceministro de Economía y Minería, Daniel Mans, descartó que el gobierno contemple una privatización de Codelco. Afirmó que el objetivo es fortalecer las alianzas con el sector privado para impulsar proyectos específicos.
1: Los focos tienen que ser seguridad, productividad, lograr buenos resultados. Hemos dicho en muchísimas ocasiones que no vamos a privatizar Codelco, lo que vamos a hacer es un trabajo tal como se ha venido haciendo con privados, en que sumen capital, conocimiento o que sea un joint venture.
0: El debate continuará abierto a la espera del plan estratégico que la estatal presentará en octubre, donde se definirán las prioridades de inversión y el rumbo de la compañía para los próximos años. Codelco, si bien mantiene una alta producción, sus costos y deudas superan ampliamente a la gran minería. Aunque sigue liderando el volumen atribuible, exhibe mayores costos, un menor margen operacional y un nivel de endeudamiento significativamente superior al de sus competidores. Según el informe elaborado por la cuprífera estatal, la producción total atribuible alcanzó a 1,412 millones de toneladas durante el 2025, cifra que supera el promedio de 1,181 millones de toneladas registrada por sus tres principales competidores a nivel mundial. En tanto, la producción divisional llegó a 1,307 millones de toneladas, muy por encima del promedio de los 686 mil toneladas de las mayores faenas privadas en Chile. Sin embargo, el documento también evidenció que la estatal perdió el primer lugar como mayor productor mundial de cobre de mina. Ese puesto fue ocupado en el 2025 por BHP, que pasó a liderar el ranking de la industria.
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0: Bueno, y recordemos que en el transcurso del fin de semana falleció Enrique Krauss. DC agradeció la despedida del Estado a un hombre de Estado, Enrique Krauss. Luis Rus, presidente del directorio de la Democracia y Comunidad, Centro de Pensamiento de la Democracia Cristiana, valoró este lunes la despedida de Estado que tuvo el exministro Enrique Krauss, fallecido el viernes a los 94 años de edad. Él también, vicepresidente falangista, inició su intervención en el programa de debate expresando condolencias a Alejandro Krauss, secretario nacional del partido, hija de don Enrique y digna heredera de su padre, que también es panelista habitual de un espacio de radio llamado Primer Café. Destacó especialmente la imagen que dejó el velatorio realizado en el Salón de Honor del Congreso Nacional de Santiago, con la presencia del presidente José Antonio Kass, sus antecesores y un abanico transversal de figuras del mundo político y social. Es una foto republicana donde, como Democracia Cristiana, la familia y un conjunto de otras organizaciones, Bomberos de Chile, también Colo Colo, que era el club de los amores de don Enrique Krauss, pudimos hacer una despedida de Estado a un hombre de Estado. Yo quiero aprovechar esta ocasión para agradecer a las autoridades que concurrieron, al presidente Kass, el expresidente Frei, al expresidente Boric, también al vicepresidente del Senado, Iván Moreira, y al ministro del Interior, Claudio Alvarado, quienes hicieron una gran guardia de honor para dar un homenaje póstumo a un hombre que entregó su vida al servicio público, indicó Luis Rus. El dirigente destacó que la biografía de Enrique Krauss mezcla la historia de la democracia cristiana como también de la vida republicana y política de Chile de las últimas décadas. Don Enrique fue no solamente un testigo, sino también actor principal de nuestro país en distintos momentos cruciales. Por lo pronto, hoy día vivimos en democracia precisamente gracias al trabajo y a la manera en que los hombres como Enrique Krauss ayudaron a la transición política a la democracia en Chile. La política que representó Krauss estuvo marcada por una lealtad férrea a la institucionalidad política republicana de Chile, incluso subordinando a esta la conveniencia personal en los distintos cargos y en las distintas responsabilidades que le tocó asumir a Enrique Krauss. Fue una persona que puso siempre por delante el valor de la institucionalidad. A la vez, ejerció una capacidad de diálogo que permitió construir puentes entre sectores u actores que pensaban muy distinto en el momento muy difícil, y siempre con un sentido de Estado, mucha firmeza, mucha claridad, pero sin caer en ninguna forma autoritaria o de improvisación. Creo que recordar la figura de Enrique Krauss nos permite también hacer una pausa a propósito de nuestro debate actual, de cómo podemos hacer un diálogo democrático a partir de las diferencias, pero sin perder de vista lo importante, siempre pensar en el bien común y en los intereses generales del país. Con estas modestas palabras, yo me sumo al reconocimiento a un gran chileno como fue Enrique Krauss Rus, que sentenció el intelectual DC.
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Continuamos con las informaciones aquí en Síntesis Informativa de su radio Entre Olas. Bueno, y la noticia de último minuto, taco de 3 horas en Ruta 5 Sur por choque múltiple altura Talca. Un muerto, indica la información. En horas de esta madrugada se produjo una colisión múltiple entre 2 buses interprovinciales y una camioneta que dejó como resultado un fallecido y 2 personas heridas de gravedad. El accidente lo protagonizaron un bus de la empresa Ibergrama que partió de Santiago a las 23 horas de la noche, el bus de la empresa Pullman Tour y una camioneta, los que colisionaron en la ruta 5 Sur, kilómetro 249, pista poniente frente a Talca. Conductores que se encuentran en ruta en las cercanías del accidente reportaron tacos de hasta 3 horas debido al accidente que tiene que tuvo cortada la ruta de norte a sur en dicho sector y con un tránsito prácticamente nulo mientras se realizan las labores de auxilio y despeje de la vía. Oye, qué futuro, Mateo, ajedrecista renguino de 9 años, logra su segundo título nacional. Con apenas 9 años, el renguino Mateo continúa sumando importantes logros en el ajedrez chileno. El estudiante de tercero básico se coronó recientemente campeón nacional en la categoría sub-9. Tras completar el torneo perfecto en 9 victorias y 9 partidas, el resultado le permitió quedarse en su segundo título nacional consecutivo. El joven comenzó a practicar ajedrez hace casi 4 años y desde entonces ha participado en diversos torneos, tanto en Chile como en el extranjero. En el 2025 había obtenido el título nacional de la categoría sub-8 y este año volvió a repetir la hazaña, ahora como campeón sub-9. Su destacado desempeño también le permitió representar a Chile durante el 2025 en 2 importantes competencias internacionales. Integró la delegación nacional que participó en el campeonato panamericano realizado en Perú y el campeonato sudamericano disputado en Colombia, experiencias que marcaron un nuevo paso en su formación deportiva. Su madre, Camila Acevedo, destacó que detrás de este nuevo logro existe un importante trabajo de preparación y sobre todo la motivación que Mateo mantiene en este deporte. Como familia, estamos muy felices y orgullosos porque este logro refleja muchas horas de estudio, entrenamiento y esfuerzo. Lo más importante para nosotros es que Mateo disfruta muchísimo el ajedrez y ha aprendido valores como la disciplina, la perseverancia y el respeto por sus rivales, según señaló.

0: Continuamos con las informaciones aquí en Síntesis Informativa de su radio Entre Olas. Bueno, la red de salud Cachapoal y el ajuste presupuestario prometen que no habrá reducción de personal. Autoridades regionales y municipios de Cachapoal sostuvieron una reunión para abordar el ajuste presupuestario de salud desarrollado por el Ejecutivo, instancia donde se reafirmó que la continuidad de la atención está garantizada y que las medidas no afectarán las prestaciones ni el funcionamiento de la red asistencial de la provincia. En el encuentro se reunió al delegado presidencial subrogante Luis Arturo Zúñiga, al director subrogante del Servicio de Salud Carlos Saavedra, a la seremi Daniela Sabando y al de la directora regional de atención primaria Carolina Silva, quienes entregaron información directa y respondieron inquietudes de los equipos municipales. Hemos querido generar este espacio de trabajo con las alcaldesas y alcaldes de la provincia de Cachapoal y sus equipos de salud municipal para abordar de manera transparente el proceso de ajuste presupuestario del sector salud, destacó Saavedra, apuntando a la necesidad del diálogo y, por supuesto, la colaboración.
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0: Bueno, y O'Higgins activa mesa pro empleo para enfrentar el alza de la desocupación. Con el objetivo de enfrentar el aumento de desempleo en la región, este martes se constituyó la mesa pro empleo en O'Higgins, instancia que reunirá autoridades regionales y servicios públicos para coordinar medidas orientadas a acelerar inversiones y promover la creación de nuevos puestos de trabajo. La iniciativa forma parte de una estrategia impulsada a nivel nacional y contempla una coordinación permanente entre distintas reparticiones públicas para destrabar proyectos de inversión y reducir los tiempos de ejecución de obras. Durante la primera sesión, el seremi del Trabajo y Previsión Social, Carmen Gloria Enríquez, explicó que la región alcanzó una tasa de desocupación del 10,2%, por lo que uno de los principales objetivos de la mesa será agilizar proyectos del Ministerio de Obras Públicas, el Ministerio de Vivienda, el Ministerio de Desarrollo Social y del Gobierno Regional con el fin de acelerar la generación de empleo. En la misma línea, el gobernador regional Pablo Silva Maña señaló que la prioridad será reducir los plazos administrativos que retrasan el inicio de las iniciativas de inversión. Muchas veces los proyectos demoran 3 o 4 meses por las visaciones y otros 2 o 3 meses en Contraloría. La suma de esos trámites pueden significar entre 4 y 6 meses en la puesta en marcha de un proyecto, según indicó. El seremi de Obras Públicas, Carlos Astudillo, explicó que la cartera está adelantando la ejecución de las inversiones programadas para este año, considerando que históricamente el mayor gasto se concentra en los últimos meses. Según explicó, la estrategia apunta a distribuir la inversión de manera más uniforme durante el año para las obras que comiencen antes y con ello también se adelante la contratación de trabajadores. La autoridad agregó que actualmente existen contratos activos para la conservación de caminos en prácticamente todas las comunas de la región y que el ministerio mantiene apoyo técnico en el gobierno regional y distintas iniciativas de infraestructura. También la seremi de Mujer y Equidad de Género, Carla Morales, sostuvo que la cartera incorporará una perspectiva de género en el desarrollo de los proyectos, considerando que las mujeres presentan mayores niveles de desocupación a nivel de la región. El Seremi de Agricultura, por su parte, Carlos Valdés, destacó el aporte del sector agropecuario a la generación de empleo de las 33 comunas de O'Higgins y señaló que a través de los programas de empleo de emergencia se están generando puestos de trabajo temporales para mujeres en distintas comunas. En tanto, el Seremi de Economía, Juan Carlos Meléndez, informó que existe una cartera de proyectos que se busca acelerar en coordinación con las distintas seremías. Agregó que la región podrá acceder a recursos por cerca de 14 mil millones de pesos para impulsar nuevas iniciativas y favorecer la creación de empleos.
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0: Bueno, y continuamos revisando informaciones aquí en Síntesis Informativa de su Radio Entre Olas. Pronostican lluvias y vientos, ¿ah? Sí, pues lluvia e intensos vientos y nieve en O'Higgins desde este próximo martes, o sea, de mañana. SENAPRED declaró alerta temprana preventiva para toda la región ante el sistema frontal que, según la Dirección Meteorológica de Chile, podría dejar precipitaciones y fuertes vientos, nevadas en cordillera y marejadas entre el martes 14 y el viernes 17 de julio.
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0: Bueno, y queremos agradecer infinitamente a don Alejandro Sepúlveda, meteorólogo de Megavisión, que siempre está presto a nuestro llamado para que nos ayude un poquito a comprender qué se nos viene con este frente de lluvias e intensos vientos. Escuchemos entonces qué nos dice este meteorólogo Alejandro Sepúlveda.
1: Especialmente al litoral se viene a partir de este miércoles en la tarde-noche ya llegan las precipitaciones a la región de O'Higgins. Especialmente al litoral se viene una sucesión miércoles, jueves, viernes, sábado y por lo menos hasta domingo, lunes de la próxima semana, de sistemas frontales. En el caso de Pichilemu, Cahuil, Bucalemu, Matanzas, en fin, la costa de Cardenal Caro y en general la provincia de Cardenal Caro, van a ser lluvias intensas, podrían superar los 200 milímetros de agua, con vientos potentes, cuyas rachas en sectores más abiertos pueden rondar los 100 kilómetros por hora. Por lo tanto, vamos a tener lluvias intensas, varios días de precipitaciones, lo que va a hacer que se sature el terreno, crecida de ríos, aumento en el caudal de esteros, marejadas, vientos y además la probabilidad también de tormentas eléctricas durante el desarrollo del evento entre viernes y sábado. Así que tiene todos los cócteles para, todos los ingredientes para ser calificado como un temporal severo, un temporal extremo ahí en la costa de la región de O'Higgins, así que a tomar las precauciones del caso. La gente que trabaja en deportes náuticos o en la actividad productiva pesquera, en fin, lo más probable es que se limite, por supuesto, esa actividad, se postergue. Hay que seguir monitoreando el tema de la conectividad dentro de una zona de mucha curva, de mucha pendiente en la cordillera de la costa, en fin. Hay que tomar los resguardos porque es un temporal extremo, un temporal severo, insisto, con mucho viento, mucha lluvia, probables tormentas eléctricas, marejadas, hay en toda esa zona.
0: Sin duda nos ha quedado claro lo que nos indica el pronóstico del tiempo junto a Alejandro Sepúlveda, a meteorólogo de Mega. Ah, del canal de televisión Mega, siempre, y agradecemos aquello, siempre él está atento a nuestro llamado para contarnos allí con este tremendo profesional de las comunicaciones, contarnos cuál es el panorama, y él lo ha dicho, los suelos se van a ver saturados de agua, se esperan más de 200 milímetros de agua y por supuesto marejadas, tormentas incluso eléctricas y también fuertes e intensos vientos. ¿Estamos preparados para recibir todo aquello? Se ha dicho bastante tiempo ya en las distintas comunas de la provincia de Cardenal Caro que el invierno ya llegó, hay que comenzar a hacer las limpiezas pertinentes, hay que comenzar a los ductos que sean necesarios y que han traído problemas en otras oportunidades por la lluvia, ya tendrían que estar listos y dispuestos para la espera del temporal de invierno. Don Randolph Verdugo, ¿cómo está usted? Muy buenas tardes.
2: Buenas tardes, señora Irma. Estaba escuchando al meteorólogo de... ¿Se escucha un robot ahí? ¿No?
0: ¿Sí?
2: ¿Aló?
0: Sí, ¿lo escucho bien? Sí.
2: Ya. Está muy bien el meteorólogo y obviamente es preocupante la cantidad de agua que se nos viene.
0: En tan poco tiempo, es el problema.
2: En tan poco tiempo, claro. Yo soy vecino de acá del sector del Bajo, sí. Donde hay el canal que cruza la Concepción, cierto, Aníbal Pinto, y este canal cumple la función de desembocar el agua de la laguna Petel, justamente para que los vecinos no se puedan inundar desde claro. El otro lado. Uh-huh. Y además, este canal cumple la función de, como en Pichilemu no hay colectores de agua lluvia, entonces tiene que recibir este canal el agua que viene desde Avenida Cahuil, desde el centro, ¿cierto? Uh-huh. En forma natural cae y llega el agua para que desemboque la laguna Petel.
0: Correcto.
2: Es lo preocupante de mí, de todos los vecinos, ¿cierto?, que están acá, es la falta y el abandono del servicio que ha tenido esta gestión, porque el año 2023, para que sepan los vecinos, acá se inundó y justamente es por falla humana. más que la naturaleza, fue la falla humana, por tres cosas muy importantes. Desconocimiento de la norma, que el código de agua y el código sanitario, para que sepan los vecinos, y el reglamento del municipio dispone y dice claramente que todo lo que sea acequia, canales que se encuentren en el sector urbano, le corresponde la limpieza y mantención a los municipios. Eso es lo primero. Correcto. Lo segundo, lo que no ocurrió justamente en esa fecha, cuando nos inundamos, los tubos, hay tres tubos de salida, solamente funcionaba uno, y se sumó que abrieron la boca de la laguna Petrel cuando había marea alta y no permitió evacuar la laguna, ¿cierto?, para que los tubos pudieran sacar el agua que venía desde la laguna que está más arriba, la laguna Petrel. Entonces, todos esos síntomas también fueron preocupantes. Yo, antes de esa inundación, había facilitado dos veces mi terreno para que entrara maquinaria y lo limpiaran, y en ese tiempo, durante tres años, no lo hicieron. ¿Ya? Y eso justamente permitió que se generara la inundación el año 2023 por la irresponsabilidad humana. Pero ahora lo más preocupante es que en marzo de este año la Junta de Vecinos emitió un oficio al municipio detallando toda esta información y que se hiciera la limpieza del canal como corresponde anticipadamente, pero hasta la fecha nunca hubo una respuesta del oficio y no se hizo una mantención de lo que yo estoy comentando. A esto se sumó que en el año 2024 nosotros como vecinos y también al municipio se le pidió un pronunciamiento de la Dirección General de Aguas, porque todos estos canales dependen de la Dirección General de Aguas. Correcto. En forma técnica. Y ellos se pronuncian de que efectivamente la limpieza tiene que ser del municipio, tienen que haber reuniones permanentes con los vecinos, tenía que haber más fiscalizaciones porque se botaban aguas grises al canal, que se tenían que ejecutar proyectos para generar la canalización de esto, y a esto se suma que en su momento también se le preguntó al gobernador regional, que es el mismo que está ahora, que se habían fondos para que en su momento el municipio presentara el proyecto de la canalización, y dijo que sí, que ellos estaban dispuestos, el gobierno regional. Lo lamentable es que hasta el día de hoy, hasta esta hora, jamás se ha respondido el oficio. No hemos visto a nadie preocupado limpiando el canal con una basura tremenda que tiene, ¿cierto? Una agua estancada que lleva meses ahí, no sabemos qué otros elementos tiene el canal, y tampoco se ha abierto la boca. Yo sé que en este momento parece que hay marejada alta, pero esto deberían haberse preocupado mucho antes en generar, ¿cierto?, hacer su pega. Si esa es la verdad, señora Irma y todos los vecinos, aquí se tiene que hacer la pega. Y la más molestia que hay entre todos los vecinos, como muchos vecinos, es que este municipio, esta gestión, no responde tampoco los oficios, pues no responde nada. Entonces, viene una situación crítica y hasta el día de hoy tampoco nos hemos visto, pero ningún pestañazo al respecto de venirse a preocupar, ¿cierto?, de generar la limpieza. No sé si la van a hacer, difícil, pero yo creo que
0: es que le quedaría,
2: esperemos que no ocurra nada, pero si ocurre algo.
0: Don Randolph, disculpe, le quedaría la tarde de hoy y le quedaría mañana como mucho para hacer esa limpieza completa, porque ya el miércoles ya estamos hablando que tenemos el frente de lluvias e intensísimos vientos, lo tenemos encima. O sea, se dice, claro, el mismo don
2: Sepúlveda,
0: sí. Este meteorólogo dice que incluso los terrenos se van a saturar porque es demasiado el agua y que cae en tan poco tiempo. Entonces, la capacidad que debe tener cada uno de estos lugares, la idea es que no se vea sobrepasada. ¿Qué ocurrió específicamente? Para que los vecinos puedan tener claridad absoluta, ¿qué pasó cuando no se hizo la limpieza? ¿Cómo quedaron todos esos terrenos que estaban en alrededor de esto?
2: Más de 80 viviendas, fueron damnificadas por esta agua, y aparte que vienen con agua servida. Sí. Es que justamente ese es el gran problema, no tenemos colectores de agua lluvia, no hubo limpieza, los tubos estaban tapados, y en este momento el canal tiene agua. Lo que tienen que hacer es el efecto piscina en este momento, pescar unas motobombas, porque hubo una intencionalidad hace dos meses de hacer eso, pero no lo hicieron. De sacar esta agua para hacer el efecto piscina, cosa que ahora cuando venga lluvia fuerte, ¿cierto?, se llena esta piscina y podamos evacuar, pero esta, ya el canal está a mitad de canal, está a la mitad, entonces podrían sacarlas con motobomba, por mientras en 4 o 5 horas se podría sacar esta agua, pero tampoco no lo hacen, no hay intencionalidad, no hay empatía. Ahora, yo vuelvo a insistir, si aquí ocurre algo, los únicos responsables en este momento va a ser el municipio, están los respaldos, los oficios al respecto, ahí está la parte jurídica que le ordena a los municipios hacer las cosas, el informe técnico de la Dirección General de Agua, Y todos los vecinos tienen que tener claro que también los municipios son los encargados de la limpieza de los canales a fe que en los sectores urbanos.
0: Así es. Bueno, ya el pronóstico está listo, o sea, ahí no hay cambio. Ya la cantidad de agua tremenda que va a caer, los intensísimos vientos, la tormenta eléctrica, un día de ello, durante el transcurso de este frente, ya está listo. O sea, ya ahí no va a haber cambio, como diciendo, pucha, es que cabe la posibilidad. No, va a haber la lluvia, van a haber los vientos. O sea, está listo. Entonces, falta la otra parte entonces de poder subsanar la situación lo antes posible, esta situación lo antes posible. Aún es tiempo de hacerlo, trabajar rápidamente, hacerlo en cada uno de los sectores que no se haya realizado el trabajo trabajar, digamos, direccionado hacia esta situación que se viene, que está encima. Y los vecinos, es compleja la situación cuando se acumula el agua, cuando busca salida, porque no alcanza, digamos, el cauce, no da abasto, porque está ocupado por otros materiales. Entonces, es compleja la situación. Y no hay tan solo eso, don Randolph y sus vecinos, sino que también arrastra esta agua toda la mugre que tiene cada uno de estos caudales que no han sido limpiados correctamente.
2: Es por eso lo que digo, que aquí el efecto piscina. Esta agua tiene que sacarse para que pueda tener capacidad de estos 200 milímetros que vienen de agua. También ellos tienen las motobombas, no lo hacen, hay que abrir la boca, ¿cierto? Uh-huh. Porque ya la maquinaria no van a poder entrar para poder limpiar, ya no lo van a hacer. No sé cómo están los tubos de salida, si es que están tapados o no para generar esto, pero yo creo que es la molestia de que tuvieron mucho tiempo para hacer esto. Se le recarga el trabajo a las cuadrillas de trabajo del municipio, porque le recargan el trabajo. Porque no tan solo aquí, hay diferentes puntos críticos que eran bien aquí en Pichilemu, tienen que limpiar y se le recarga la pega a las cuadrillas.
0: Correcto. Bueno, estamos monitoreando esta situación, don Randolph, ¿le parece? A medida que vamos viendo ya mañana y el miércoles, para ver cómo estamos preparados para el miércoles. El miércoles ya estamos con ello encima y ver qué pase en el transcurso de estas intensas lluvias, ¿qué va a pasar con esta situación? Vamos a estar en contacto, don Randolph, para poder saber cómo se va dando, cómo se va a solucionar esta problemática compleja que esperamos nuevamente nos vuelvan a vivir los vecinos, porque además de la situación compleja que estamos, más encima recargar con esta situación allí de desborde, no tendría, digamos, ninguna, no sería nada de grato para los vecinos. Así que vamos a estar monitoreando aquello, don Randolph, para ver qué pasa, ¿le parece?
2: Muchas gracias, y esperemos que también la delegación se preocupe, SENAPRED, ¿cierto?, de exigirle a los municipios que hagan su pega.
0: SENAPRED, recordemos que es el ente directo del Estado, y también tienen que ser entes fiscalizadores de que estas situaciones no ocurran. Entonces, me imagino que también el trabajo estará desarrollado para que todo esté en condiciones para recibir. Oye, y este frente que no se viene anunciando hace un día atrás, se viene anunciando hace más de una semana. Porque porque se viene monitoreando y que viene, bueno, de hecho, la situación que pasó en el sur de nuestro país, catastrófica para los vecinos, y se viene al parecer un invierno bastante complejo, así que vamos entonces el trabajo manteniéndolo como corresponde para que no sufrir ningún inconveniente ninguno de los vecinos. Agradecido por este contacto, don Randolph, y continuamos, por supuesto, monitoreando la situación que ocurre en ese sector y en cualquier otro que usted nos quiera informar.
2: Gracias, Radio Anchola, y a usted, señora Irma.
0: Muy amable.
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0: Bueno, y sin duda ayer se vivió una situación bastante compleja de este llamado que hubo de dos mujeres adultas que practicaban stand-up y paddle en la laguna de Cahuel y fueron arrastradas hacia el mar abierto por la corriente debido a la apertura de la boca de la laguna. Una situación compleja que movilizó en la oportunidad, movilizó a bomberos y también movilizó al GRAP Pichilemu. Agradecidos también por ese profesionalismo que tiene GRAP Pichilemu, nuevamente yendo en ayuda en esta oportunidad de una situación, como dijimos, muy compleja que se estaba dando el día de ayer. Indica la información, se la damos a conocer de inmediato. Dice el grupo de rescate acuático Pichilemu GRAP, las localizó y rescató en motos de agua cerca de las 19:30 horas bajo condiciones de oscuridad. El estado de las personas fueron trasladadas en ambulancia del SAMU al hospital de Pichilemu con principios de hipotermia. Organismos participantes cooperaron bomberos, primera, segunda y terceras compañías, GRAP, Capitanía de Puerto, Carabineros, Seguridad Ciudadana, personal municipal, la delegación presidencial provincial y civiles que apoyaron la logística. Esto es un llamado también de atención, Este es un llamado de atención a todos quienes analizar una situación antes de, porque cada vez que una situación se complejiza, se pone más compleja la situación, hay que llamar a los equipos de emergencia. En esta oportunidad, para ir al rescate de estas dos personas que estaban practicando, como lo dijimos, stand-up y paddle, se movilizaron cooperación de bomberos, primera, segunda, tercera compañía, el GRAP, Capitanía de Puerto, Carabineros, Seguridad Ciudadana, personal municipal, la delegación presidencial provincial y civiles que apoyaron en la logística. O sea, a poner mucha precaución la práctica. Se vienen días también, como dijimos, bastante complejos, de intensas lluvias, muy complejos, así que a tomar precaución. Como lo dijo también el meteorólogo, no se puede practicar deporte porque no están las condiciones dadas para aquello. Y si a usted no le quedó claro que no están las condiciones dadas para, practicar ningún tipo de deporte, sino que para prevenir, bueno, aquí está nuestro queridísimo Ramón Navarro, nuestro surfista, que nos explica la situación del tiempo, que se nos viene, como dijimos, muy, pero muy complejo.
1: Vamos a hacer este video porque, de verdad, lo que está marcando los reportes de viento y lluvia para la próxima semana, para estos días, es una locura. Hay un día muy, muy fuerte, de mucho viento, que está peligroso.
2: Lo que podemos ver acá es, ráfagas de viento, en verdad, van a llegar a los 100 kilómetros, desde Conti hacia arriba. Muy, muy fuerte, una cantidad de agua que va a caer muy, muy fuerte. Y lo que me llama la atención a mí, que el viento y la lluvia van a llegar incluso hasta Copiapó, cuando nos metemos acá a ver lluvia. La cantidad de milímetros que van a caer en tan pocas horas es bien fuerte. Copiapó, Vallenar, Coquimbo, Serena, Pichilemu, Constitución, Conce. Desde Conce entra este frente con mucha intensidad, con mucho viento. En Conti ya podemos ver esas manchas rojas, que son mucha agua cayendo en muy pocas horas. Entonces podemos ver ahí cómo se forma en Concepción, cómo empieza a agarrar vuelo esta tormenta, y esto es pura agua. Entonces mucha agua seguida.

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1: Ahí estaba nuestro queridísimo surfista Ramón Navarro, vecino también de esta comuna, quien nos alertaba de esta situación también que se viene de este frente, y él decía algo súper importante: ramas, árboles, cables y todo lo que puede ser peligroso a poner codo. 100 kilómetros por hora, y como él lo decía, yo creo que son bastante años que no veíamos un pronóstico del tiempo de esta forma, como se viene, con intensas lluvias y muy fuertes vientos. ¿Qué nos dice la tabla de mareas? Tabla de mareas para el restante de la presente jornada. Nos informa que la segunda baja marea, 16 horas, 12 minutos, 29 centímetros. La segunda alta marea, 21 horas, 55 minutos, 1 metro, 18 centímetros. Para mañana martes 14 de julio, la primera baja marea 3 de la mañana con 27 minutos 38 centímetros. La segunda alta marea 10 de la mañana con 10 minutos 1 metro 93 centímetros. La segunda baja marea 16 horas 59 minutos 22 centímetros. La segunda alta marea 22 horas 44 minutos 1 metro 23 centímetros. La Dirección Meteorológica de Chile para toda esta zona costera nos indica que hoy la temperatura máxima 15 grados, martes 14, mínima 11, máxima 14, cubierto con vientos entre 25 a 40 kilómetros por hora para el final de la jornada de mañana martes. Miércoles 15, mínima 12, máxima 13, en la madrugada cubierto con vientos entre 25 a 40 kilómetros por hora. Por la mañana, cubierto con vientos entre 25 a 40 kilómetros por hora, ráfagas de viento de hasta 50 kilómetros por hora. Por la tarde, cubierto y chubascos aislados con vientos entre 25 a 40 kilómetros por hora y ráfagas de viento de hasta 50 kilómetros por hora. Por la noche, cubierto y lluvia con vientos entre 25 a 40 kilómetros por hora y ráfagas de viento de hasta 50 kilómetros por hora. O sea, las ráfagas de viento van a comenzar por la mañana, durante toda la jornada del día miércoles. El día jueves, mínima 12, máxima 13, cubierto y lluvias con vientos entre 25 a 40 kilómetros por hora y ráfagas de viento de hasta 60 kilómetros por hora durante todo el día jueves. El día viernes, mínima 10, máxima 13, cubierto y lluvia con vientos entre 25 a 40 kilómetros por hora. Por la madrugada, por la mañana, nublado y chubascos, tarde y noche, nublado, nos indica este pronóstico del tiempo. Acá tenemos el agua que caerá. Mañana, 0,8 milímetros, al final del día. Miércoles 15, 12 milímetros y los vientos intensos hasta 50-55 kilómetros por hora. Jueves 16, 40 milímetros, ha aumentado el agua, 40 milímetros, y las ráfagas de viento serán hasta 88 kilómetros por hora. ¿A qué horas van a ser más intensas el día jueves? Van a ser más intensas a partir de alrededor de las 8 de la mañana hasta alrededor de las 17 horas. Viernes 17, 23 milímetros con vientos hasta 72 kilómetros por hora. Sábado 18, 29 milímetros con vientos hasta 60 kilómetros por hora. Y el domingo 25 milímetros con vientos de hasta 100 kilómetros por hora. Y estos vientos intensos serán el día domingo al final de la jornada. Ahí estarán los intensos vientos. Para el día lunes, 15 milímetros con vientos. El día lunes hay 80% probabilidad de que caigan 15 milímetros y que los vientos puedan llegar hasta los 125 kilómetros por hora. Y esto sería en la madrugada del día lunes 20 de julio. Ahí comienza a bajar las probabilidades de lluvia. 70% el día martes con 6,3 milímetros, 70% el día miércoles con 2,9 milímetros, 60%

0: el día jueves con 0,2 milímetros. Descansaríamos el viernes, si quedara así, y comenzaríamos el próximo sábado nuevamente con otro frente de lluvia. Por supuesto, el llamado siempre es a cuidarse, nada más que aquello, a cuidarse. Y esta lluvia, por supuesto que también se dará en el interior de la región. ¿Por qué? Porque nos dice que en el interior de la región hoy la temperatura máxima 19 grados. Martes 14, mínima 8, máxima 14, cubierto. Miércoles 15, mínima 10, máxima 12, cubiertos. Y la lluvia comenzaría por la tarde, cubierto, chubascos aislados con vientos entre 25 a 40 kilómetros por hora por la tarde. Por la noche, cubierto, chubascos con vientos entre 25 a 40 kilómetros por hora y ráfagas de viento de hasta 50 kilómetros por hora. Se complejiza la cosa para el día jueves 16, mínima 10, máxima 12. Cubierto y lluvia con vientos entre 25 a 40 kilómetros por hora y ráfagas de viento de hasta 60 kilómetros por hora para el día jueves. El día viernes, mínima 9, máxima 11, baja la temperatura. Cubierto y lluvias con vientos entre 25 a 40 kilómetros por hora por la madrugada. Por la mañana, cubierto y lluvia débil. Y por la tarde-noche, nublado. A cuidarse, porque como dijimos, se viene complejo el panorama. Más vale estar preparado, se viene complejo el panorama de lo que es este pronóstico de lluvia y de tiempo bastante complejo.
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1: Son las 2 de la tarde, con 23 minutos.
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3: Son las 2 de la tarde, con 28 minutos.
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1: Son las 2 de la tarde, con 58 minutos.
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1: Son las 3 de la tarde, con 27 minutos.
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1: Son las 3 de la tarde, con 58 minutos.
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7: La encuesta Criteria difundida el domingo arrojó que la aprobación del gobierno del presidente José Antonio Kast bajó al 32%, menos 3 puntos, la cifra más baja registrada desde que comenzó su mandato. Misma situación ocurre con su desaprobación, la cual aumentó 2 puntos desde la última medición, alcanzando su cifra más alta desde el 15 de marzo, con un 55%. El mayor retroceso se observa en Es el líder que Chile necesita, menos 8 puntos, pasando de 42 a un 34%. O'Higgins avanzó a la final de la Copa de la Liga tras superar por 4-2 en definición por penales a Ñublense en el Estadio El Teniente de Rancagua, donde se impuso por 1-0 en el tiempo regular, para igualar 2-2 en el marcador global y forzar la definición que lo llevó a citarse con Coquimbo Unido por el partido por el título. Así hemos revisado una nueva edición de Modo Noticias a la Hora. Quédese con nosotros, luego revisamos más informaciones.
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1: Son las 4 de la tarde, con 26 minutos.
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1: Son las 4 de la tarde, con 57 minutos.
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4: El presidente José Antonio Kast condenó el atropello masivo ocurrido el domingo en la Feria Caupolicán de Viña del Mar, que dejó un saldo de 6 muertos y 7 heridos, asegurando que el aparato estatal ya trabaja para esclarecer la culpabilidad del funcionario de la Armada detenido en el lugar. A través de su cuenta X, el mandatario afirmó que la tragedia ocurrida en Viña del Mar enluta a todo el país. Expreso mis condolencias a las familias de las víctimas y mi apoyo a quienes resultaron heridos, señaló. La Subsecretaría del Interior informó el domingo la ejecución de un vuelo de expulsión de extranjeros en el que viajaron 40 personas en total, con destino a Colombia, Bolivia y Ecuador. El subsecretario Máximo Pavés detalló que se trata de un operativo que llevó a 26 personas a Colombia, 13 a Bolivia y 6 a Ecuador, de las que 28 son expulsiones administrativas y 12 judiciales. La operación de la Fuerza Aérea de Chile salió de Santiago con escala operacional en Iquique para luego ir a Bolivia, luego a Ecuador y después arribar en Colombia. De esta forma, durante 2026 se han registrado 1.174 expulsiones materializadas, de las que 1.037 corresponden a administrativas y 137 a judiciales. Así hemos revisado una nueva edición de Modo Noticias a la Hora. Quédese con nosotros, luego revisamos más informaciones.
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1: Son las 5 de la tarde, con 29 minutos.
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0: Son las 5 de la tarde, con 56 minutos.
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9: Autoridades de la región de Los Ríos mantienen un intenso despliegue territorial tras estragos causados por el reciente sistema frontal que afectó a las comunas de Valdivia y Corral y ante el pronóstico de nuevas lluvias para la zona. La Delegación Presidencial Regional de Los Ríos y la Dirección Regional de SENAPRED coordinaron e intensificaron las labores de limpieza y entrega de insumos críticos para las familias damnificadas producto del reciente temporal. En la cuna de Corral, las autoridades distribuyeron un importante cargamento de herramientas y artículos de primera necesidad. El viceministro del Interior y CGGOV, Claudio Alvarado, se refirió a la compleja tramitación de la mega reforma en el Senado tras la polémica por el quiebre del acuerdo con el PPD por la invariabilidad tributaria y aseguró que actualmente no está el escenario para un entendimiento global con la oposición. Pese a no participar directamente en el pacto que alcanzó el ministro de Hacienda Jorge Quirós y los tres parlamentarios del PPD, Pedro Araya, Ricardo Celis y Loreto Carvajal, Alvarado debió intervenir directamente para salvar el acuerdo luego de que el jefe de la billetera fiscal ingresara sorpresivamente una indicación que rebajaba el impuesto corporativo a un 22%. Así hemos revisado una nueva edición de Modo Noticias a la Hora. Luego hay más informaciones.
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1: Son las 6 de la tarde, con 29 minutos.
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1: Son las 6 de la tarde, con 59 minutos.
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0: Muy buenas tardes, bienvenidos a Síntesis Informativa aquí en su radio Entre Olas. Vamos a comenzar a revisar las informaciones de la presente jornada. Gentileza y colaboración de los diarios electrónicos pichilemunews.cl, Expreso de la Costa.cl y Diario El Marino.cl. 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A través de la señal 93.1 en Pichilemu, 93.7 Navidad, ambas frecuencias y señales cubriendo la provincia Cardenal Caro. También a través de www.entreolas.cl, nuestra señal para Chile y el mundo, comienzan las informaciones en la presente jornada, lunes 13 de julio de este año 2026.
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0: comenzamos a revisar las informaciones en esta jornada. En las informaciones, gobierno prepara ajustes al cálculo promedio de las 40 horas. ¿Tiene duda usted sobre estas 40 horas? ¿O lo que dice en esta oportunidad el ministro del Trabajo, Nicolás Grau? Bueno, él confirmó que esta semana ingresará en el proyecto para ajustar el cálculo del promedio de horas trabajadas en contexto de la ley de 40 horas. En este contexto remarcó que no se busca modificar la jornada en sí, sino como tú promedias o calculas las 40 horas, confirmando a su vez que la iniciativa será ingresada esta semana para su discusión. Tras la entrega de 22 propuestas de la Mesa de Reactivación Laboral, integrada por 8 expertos convocados por el Ejecutivo, una de ellas despertó alerta tanto en redes sociales y luego en el mundo político. Aquellas ideas sostiene ampliar el periodo de referencia para el promedio de la jornada de trabajo desde las 4 semanas actuales hasta 15 o incluso 52 semanas. Ahora bien, ello considera mantener el techo actual de horas trabajadas ordinarias y extraordinarias de 52 horas semanales, ya contemplado en el artículo 31 del Código del Trabajo para casos excepcionales. Y para que usted comprenda mejor cómo van a ser esta propuesta de 52 horas, el artículo 31 del Código del Trabajo actual indica: en las faenas que por naturaleza no perjudiquen la salud del trabajador, podrán pactarse horas extraordinarias hasta un máximo de 2 por día, las que se pagarán con el recargo señalado en el artículo siguiente. Tratándose de la modalidad dispuesta en el artículo 22 bis, en ningún caso la suma de la jornada ordinaria y extraordinaria podrá superar las 52 horas semanales. La respectiva Inspección del Trabajo, actuando en oficio y a petición de parte, prohibirá el trabajo en horas extraordinarias en aquellas faenas que no cumplan las exigencias señaladas en el inciso primero de este artículo, y de su resolución podrá reclamarse al juzgado de letras del trabajo que corresponda dentro de los 30 días siguientes de la notificación. El ministro Rau ejemplificó las implicancias del cambio que proponen en materia de 40 horas. La ley dice que tú tienes que trabajar 40 horas en promedio, y ese promedio se calcula en 4 semanas. 40 horas en 4 semanas, o sea, 10 horas semanales. Ese promedio se calcula en 4 semanas, es decir, 40 horas, es decir, puedes trabajar 45 horas en una, 35 en la otra, y eso te da 40. En muchos países es un ciclo bastante más amplio, 15 semanas, 30 hasta 52 semanas, dependiendo de la estacionalidad. Con ello, el secretario de Estado adelantó que esta semana van a presentar ante el Congreso el proyecto para ampliar el ciclo de cálculo de promedio de la OECD entre 15 y 16 semanas como régimen general, y que en sectores como turismo o gastronomía podrán ser más, pero manteniendo la jornada. Así, el ministro Rau confirmó la citado medio la idea que apunta a los empleos más estacionales, que dada la transición a menos horas, las empresas se están adaptando turnos y entonces hay ciertas complejidades en algunos rubros, pero el nuevo insistimos en que la jornada no se cambia de las 40 horas, son 40 horas. Pese a los reiterados comentarios desde el Ejecutivo enfatizando en que no se va a modificar la jornada laboral prevista en la ley de 40 horas, ello no ha evitado que las ex autoridades Camila Vallejo y Janet Jara cuestionaran la propuesta de la Mesa de Reactivación Laboral, afirmando que ahora quieren cambiar la forma de distribuir la jornada. La pregunta de fondo es: ¿quién puede tener una buena vida trabajando 52 horas en una semana, es decir, más de 10 horas al día, sostuvo la ex vocera de gobierno. Pero eso va a ser en decisión de cada trabajador. Si quiere trabajar extra, que le paguen más, tendrá que cada trabajador decidir si quiere y desea trabajar restantes horas, hasta 2 diarias. Extra, por supuesto.
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0: Bueno, y el gobierno dice que invariabilidad se mantendrá según acuerdo con senadores PPD y les pide recapacitar. O sea, les pide recapacitar a senadores PPD cuando ya se había firmado, o sea, si ya se había conversado un convenio, que se había indicado y había un acuerdo de que iba a ser el 23% a el impuesto a las grandes empresas, y viene cuando ya está en la puerta del horno y sale con que no, un punto menos. Entonces va y pasa por 22. Se pasó a llevar el acuerdo. Entonces, nuevamente empezamos de cero. El viceministro del Interior y CGGOB, Claudio Alvarado, aseguró que la norma de variabilidad tributaria del proyecto de reconstrucción nacional se mantendrá tal como fue acordado con el PPD, y expresó su expectativa de recomponer las relaciones con la colectividad para contar con sus votos tras el quiebre provocado por la indicación que rebaja en un punto adicional el impuesto corporativo. Ahora, ¿se podrá creer cuando se hace un acuerdo y no se respeta? Recordemos que el acuerdo se cayó debido a una jugada, entre comillas, del ministro de Hacienda, Jorge Quirós, de reducir, o sea, si pasa, pasa, de reducir aún más el impuesto de la gran empresa, del 23 al 22%, lo que según senadores PPD no estaba contemplado en el reentendimiento alcanzado. Ante ello, los parlamentarios de la colectividad se restaron del acuerdo, a lo que el gobierno reaccionó retirando la indicación y volviendo al 23% original. No obstante, los senadores de oposición no retomaron el entendimiento, por lo que el Ejecutivo realiza gestiones para comprometerlo.

0: Bueno, y el ministro, perdón, el director de Codelco, el presidente del directorio de Codelco, él, Fontaine, cambia foco a Codelco. En vez de ser mayor productor mundial de cobre, debe ser más rentable. El presidente del directorio de Codelco, Bernardo Fontaine, abordó el complejo escenario que enfrenta la estatal y aseguró que la compañía no debe enfocarse en ser la mayor productora del cobre del mundo, sino en convertirse en la más rentable. Además, adelantó una profunda revisión de su estrategia de negocios. Sus declaraciones reabrieron el debate sobre el futuro modelo de desarrollo de la cuprífera, aunque desde el gobierno insistieron en que no existe ninguna intención de privatizar la compañía. Bueno, ¿cuáles son los cambios entonces en Codelco? El futuro de Codelco volvió al debate luego de que el presidente del directorio de la estatal, Bernardo Fontaine, planteara la necesidad de impulsar cambios profundos y abrir nuevas vías de financiamiento. Fontaine aseguró que la minera debe dejar atrás la lógica de priorizar solo los niveles de producción y enfocarse en la rentabilidad. Además, anunció que en octubre presentará un nuevo plan estratégico que incluirá una revisión de inversiones y eventuales asociaciones con privados. El viceministro de Economía y Minería, Daniel Mans, descartó que el gobierno contemple una privatización de Codelco. Afirmó que el objetivo es fortalecer las alianzas con el sector privado para impulsar proyectos específicos.
1: Los focos tienen que ser seguridad, productividad, lograr buenos resultados. Hemos dicho en muchísimas ocasiones que no vamos a privatizar Codelco, porque vamos a hacer un trabajo tal como se ha venido haciendo con privados, en que sumen capital, conocimiento o que sea un joint venture.
0: El debate continuará abierto a la espera del plan estratégico que la estatal presentará en octubre, donde se definirán las prioridades de inversión y el rumbo de la compañía para los próximos años. Codelco, si bien mantiene una alta producción, sus costos y deudas superan ampliamente a la gran minería. Aunque sigue liderando el volumen atribuible, exhibe mayores costos, un menor margen operacional y un nivel de endeudamiento significativamente superior al de sus competidores. Según el informe elaborado por la cuprífera estatal, la producción total atribuible alcanzó a 1,412 millones de toneladas durante el 2025, cifra que supera el promedio de 1,181 millones de toneladas registrada por sus tres principales competidores a nivel mundial. En tanto, la producción divisional llegó a 1,307 millones de toneladas, muy por encima del promedio de los 686 mil toneladas de las mayores faenas privadas en Chile. Sin embargo, el documento también evidenció que la estatal perdió el primer lugar como mayor productor mundial de cobre de mina. Ese puesto fue ocupado en el 2025 por BHP, que pasó a liderar el ranking de la industria.
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0: La despedida de Estado que tuvo el ex ministro Enrique Kraus, fallecido el viernes a los 94 años de edad. Él también, vicepresidente falangista, inició su intervención en el programa de debate expresando condolencias a Alejandro Kraus, secretario nacional del partido, hija de don Enrique y digna heredera de su padre, que también es panelista habitual de un espacio de radio llamado Primer Café. Destacó especialmente la imagen que dejó el velatorio realizado en el Salón de Honor del Congreso Nacional de Santiago con la presencia del presidente José Antonio Kast, sus antecesores y un abanico transversal de figuras del mundo político y social. Es una foto republicana donde como Democracia Cristiana, la familia y un conjunto de otras organizaciones, Bomberos de Chile, también Colo Colo, que era el club de los amores de don Enrique Kraus, pudimos hacer una despedida de Estado a un hombre de Estado. Yo quiero aprovechar esta ocasión para agradecer a las autoridades que concurrieron, al presidente Kast, el expresidente Frei, al expresidente Boric, también al vicepresidente del Senado Iván Moreira y al ministro del Interior Claudio Alvarado, quienes hicieron una gran guardia de honor para dar un homenaje póstumo a un hombre que entregó su vida al servicio público, indicó Luis Ruz. El dirigente destacó que la biografía de Enrique Kraus mezcla la historia de la democracia cristiana como también de la vida republicana y política de Chile de las últimas décadas. Don Enrique fue no solamente un testigo, sino también actor principal de nuestro país en distintos momentos cruciales. Por lo pronto, hoy día vivimos en democracia precisamente gracias al trabajo y a la manera en que los hombres como Enrique Kraus ayudaron a la transición política a la democracia en Chile. La política que representó Kraus estuvo marcada por una lealtad férrea a la institucionalidad política republicana de Chile, incluso subordinando a esta la conveniencia personal en los distintos cargos y en las distintas responsabilidades que le tocó asumir a Enrique Kraus. Fue una persona que puso siempre por delante el valor de la institucionalidad. A la vez, ejerció una capacidad de diálogo que permitió construir puentes entre sectores u actores que pensaban muy distinto en el momento muy difícil y siempre con un sentido de Estado, mucha firmeza, mucha claridad, pero sin caer en ninguna forma autoritaria o de improvisación. Creo que recordar la figura de Enrique Kraus nos permite también hacer una pausa a propósito de nuestro debate actual de cómo podemos hacer un diálogo democrático a partir de las diferencias, pero sin perder de vista lo importante, siempre pensar en el bien común y en los intereses generales del país. Con estas modestas palabras, yo me sumo al reconocimiento a un gran chileno como fue Enrique Kraus Ruz, que sentenció el intelectual DC.
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Continuamos con las informaciones aquí en Síntesis Informativa de su radio Entre Olas. Bueno, y la noticia de último minuto, taco de 3 horas en Ruta 5 Sur por choque múltiple altura Talca. Un muerto, indica la información. En horas de esta madrugada se produjo una colisión múltiple entre 2 buses interprovinciales y una camioneta que dejó como resultado un fallecido y 2 personas heridas de gravedad. El accidente lo protagonizaron un bus de la empresa Ibergrama que partió de Santiago a las 23 horas de la noche, el bus de la empresa Pullman Tour y una camioneta, los que colisionaron en la ruta 5 Sur, kilómetro 249, pista poniente frente a Talca. Conductores que se encuentran en ruta en las cercanías del accidente reportaron tacos de hasta 3 horas debido al accidente que tiene que tuvo cortada la ruta de norte a sur en dicho sector y con un tránsito prácticamente nulo mientras se realizan las labores de auxilio y despeje de la vía. Oye, qué futuro Mateo, ajedrecista renguino de 9 años, logra su segundo título nacional. Con apenas 9 años, el renguino Mateo continúa sumando importantes logros en el ajedrez chileno. El estudiante de tercero básico se coronó recientemente campeón nacional en la categoría sub-9. Tras completar el torneo perfecto en 9 victorias y 9 partidas, el resultado le permitió quedarse en su segundo título nacional consecutivo. El joven comenzó a practicar ajedrez hace casi 4 años y desde entonces ha participado en diversos torneos, tanto en Chile como en el extranjero. En el 2025 había obtenido el título nacional de la categoría sub-8 y este año volvió a repetir la hazaña, ahora como campeón sub-9. Su destacado desempeño también le permitió representar a Chile durante el 2025 en 2 importantes competencias internacionales. Integró la delegación nacional que participó en el campeonato panamericano realizado en Perú y el campeonato sudamericano disputado en Colombia, experiencias que marcaron un nuevo paso en su formación deportiva. Su madre, Camila Acevedo, destacó que detrás de este nuevo logro existe un importante trabajo de preparación y sobre todo la motivación que Mateo mantiene en este deporte. Como familia, estamos muy felices y orgullosos porque este logro refleja muchas horas de estudio, entrenamiento y esfuerzo. Lo más importante para nosotros es que Mateo disfruta muchísimo el ajedrez y ha aprendido valores como la disciplina, la perseverancia y el respeto por sus rivales, según señaló.

0: Continuamos con las informaciones aquí en Síntesis Informativa de su radio Entre Olas. Bueno, la red de salud Cachapoal y el ajuste presupuestario prometen que no habrá reducción de personal. Autoridades regionales y municipios de Cachapoal sostuvieron una reunión para abordar el ajuste presupuestario de salud desarrollado por el Ejecutivo Instancia, donde se reafirmó que la continuidad de la atención está garantizada y que las medidas no afectarán las prestaciones ni el funcionamiento de la red asistencial de la provincia. En el encuentro se reunió al delegado presidencial subrogante Luis Arturo Zúñiga, al director subrogante del Servicio de Salud Carlos Saavedra, a la seremi Daniela Sabando y al de la directora regional de atención primaria Carolina Silva, quienes entregaron información directa y respondieron inquietudes de los equipos municipales. Hemos querido generar este espacio de trabajo con las alcaldesas y alcaldes de la provincia de Cachapoal y sus equipos de salud municipal para abordar de manera transparente el proceso de ajuste presupuestario del sector salud, destacó Saavedra, apuntando a la necesidad del diálogo y, por supuesto, la colaboración.
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0: Bueno, y O'Higgins activa mesa pro empleo para enfrentar el alza de la desocupación. Con el objetivo de enfrentar el aumento de desempleo en la región, este martes se constituyó la mesa pro empleo en O'Higgins, instancia que reunirá autoridades regionales y servicios públicos para coordinar medidas orientadas a acelerar inversiones y promover la creación de nuevos puestos de trabajo. La iniciativa forma parte de una estrategia impulsada a nivel nacional y contempla una coordinación permanente entre distintas reparticiones públicas para destrabar proyectos de inversión y reducir los tiempos de ejecución de obras. Durante la primera sesión, el seremi del Trabajo y Previsión Social, Carmen Gloria Enríquez, explicó que la región alcanzó una tasa de desocupación del 10,2%, por lo que uno de los principales objetivos de la mesa será agilizar proyectos del Ministerio de Obras Públicas, el Ministerio de Vivienda, el Ministerio de Desarrollo Social y del Gobierno Regional con el fin de acelerar la generación de empleo. En la misma línea, el gobernador regional Pablo Silva Maña señaló que la prioridad será reducir los plazos administrativos que retrasan el inicio de las iniciativas de inversión. Muchas veces los proyectos demoran 3 o 4 meses por las visaciones y otros 2 o 3 meses en Contraloría. La suma de esos trámites pueden significar entre 4 y 6 meses en la puesta en marcha de un proyecto, según indicó. El seremi de Obras Públicas, Carlos Astudillo, explicó que la cartera está adelantando la ejecución de las inversiones programadas para este año, considerando que históricamente el mayor gasto se concentra en los últimos meses. Según explicó, la estrategia apunta a distribuir la inversión de manera más uniforme durante el año para las obras que comiencen antes y con ello también se adelante la contratación de trabajadores. La autoridad agregó que actualmente existen contratos activos para la conservación de caminos en prácticamente todas las comunas de la región y que el ministerio mantiene apoyo técnico en el gobierno regional y distintas iniciativas de infraestructura. También la seremi de Mujer y Equidad de Género, Carla Morales, sostuvo que la cartera incorporará una perspectiva de género en el desarrollo de los proyectos, considerando que las mujeres presentan mayores niveles de desocupación a nivel de la región. El Seremi de Agricultura, por su parte, Carlos Valdés, destacó el aporte del sector agropecuario a la generación de empleo de las 33 comunas de O'Higgins y señaló que a través de los programas de empleo de emergencia se están generando puestos de trabajo temporales para mujeres en distintas comunas. En tanto, el Seremi de Economía, Juan Carlos Meléndez, informó que existe una cartera de proyectos que se busca acelerar en coordinación con las distintas seremías. Agregó que la región podrá acceder a recursos por cerca de 14 mil millones de pesos para impulsar nuevas iniciativas y favorecer la creación de empleos.
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0: Bueno, y continuamos revisando informaciones aquí en Síntesis Informativa de su Radio Entreo. Las pronostican lluvias y vientos, ¿ah? Sí, pues lluvia e intensos vientos y nieve en O'Higgins desde este próximo martes, o sea, de mañana. Senapred declaró alerta temprana preventiva para toda la región ante el sistema frontal que, según la Dirección Meteorológica de Chile, podría dejar precipitaciones y fuertes vientos, nevadas en cordillera y marejadas entre el martes 14 y el viernes 17 de julio.
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0: Bueno, y queremos agradecer infinitamente a don Alejandro Sepúlveda, meteorólogo de Megavisión, que siempre está presto a nuestro llamado para que nos ayude un poquito a comprender qué se nos viene con este frente de lluvias e intensos vientos. Escuchemos entonces qué nos dice este meteorólogo Alejandro Sepúlveda.
1: Especialmente al litoral, se vienen a partir de este miércoles en la tarde-noche ya llegan las precipitaciones a la región de O'Higgins. Especialmente al litoral, se viene una sucesión miércoles, jueves, viernes, sábado y por lo menos hasta domingo, lunes de la próxima semana, de sistemas frontales. En el caso de Pichilemu, Cahuil, Bucalemu, Matanzas, en fin, la costa de Cardenal Caro y en general la provincia de Cardenal Caro, van a ser lluvias intensas, podrían superar los 200 milímetros de agua, con vientos potentes, cuyas rachas en sectores más abiertos pueden rondar los 100 kilómetros por hora. Por lo tanto, vamos a tener lluvias intensas, varios días de precipitaciones, lo que va a hacer que se sature el terreno, crecida de ríos, aumento en el caudal de esteros, marejadas, vientos y además la probabilidad también de tormentas eléctricas durante el desarrollo del evento entre viernes y sábado. Así que tiene todos los cócteles para, todos los ingredientes para ser calificado como un temporal severo, un temporal extremo ahí en la costa de la región de O'Higgins, así que a tomar las precauciones del caso. La gente que trabaja en deportes náuticos o en la actividad productiva pesquera, en fin, lo más probable es que se limite, por supuesto, esa actividad, se postergue. Hay que seguir monitoreando el tema de la conectividad dentro de una zona de mucha curva, de mucha pendiente, en la cordillera de la costa, en fin. Hay que tomar los resguardos porque es un temporal extremo, un temporal severo, insisto, con mucho viento, mucha lluvia, probables tormentas eléctricas, marejadas, hay en toda esa zona.
0: Sin duda nos ha quedado claro lo que nos indica el pronóstico del tiempo junto a Alejandro Sepúlveda, a meteorólogo de Mega. Ah, del canal de televisión Mega, siempre, y agradecemos aquello, siempre él está atento a nuestro llamado para contarnos allí con este tremendo profesional de las comunicaciones, contarnos cuál es el panorama, y él lo ha dicho, los suelos se van a ver saturados de agua, se esperan más de 200 milímetros de agua y por supuesto marejadas, tormentas incluso eléctricas y también fuertes e intensos vientos. ¿Estamos preparados para recibir todo aquello? Se ha dicho bastante tiempo ya en las distintas comunas de la provincia de Cardenal Caro que el invierno ya llegó, hay que comenzar a hacer las limpiezas pertinentes, hay que comenzar a los ductos que sean necesarios y que han traído problemas en otras oportunidades por la lluvia, ya tendrían que estar listos y dispuestos para la espera del temporal de invierno. Don Randolph Verdugo, ¿cómo está usted? Muy buenas tardes.
2: Buenas tardes, señora Irma. Estaba escuchando al meteorólogo de... ¿Se escucha un robot ahí? ¿No?
0: ¿Sí?
2: ¿Aló?
0: Sí, ¿lo escucho bien? Sí.
2: Ya. Está como yo el meteorólogo y obviamente es preocupante la cantidad de agua que se nos viene.
0: En tan poco tiempo, es el problema.
2: En tan poco tiempo, claro. Yo soy vecino de acá del sector El Bajo, sí. Donde hay el canal que cruza la Concepción, cierto nivel Pinto, y este canal cumple la función de desembocar el agua de la laguna Petel, justamente para que los vecinos no se puedan inundar desde claro. El otro lado. Uh-huh. Y además, este canal cumple la función de, como en Pichilemu no hay colectores de agua lluvia, entonces tiene que recibir este canal el agua que viene desde Avenida Cahuil, desde el centro, ¿cierto? Uh-huh. En forma natural cae y llega el agua para que desemboque en la laguna Petel.
0: Correcto.
2: Es lo preocupante de mí, de todos los vecinos, ¿cierto?, que están acá, es la falta y el abandono del servicio que ha tenido esta gestión, porque el año 2023, para que sepan los vecinos, acá se inundó y justamente es por falla humana. más que la naturaleza, fue la falla humana, por tres cosas muy importantes. Desconocimiento de la norma, que es el código de agua y el código sanitario, para que sepan los vecinos, y el reglamento del municipio dispone y dice claramente que todo lo que sea acequia, canales que se encuentren en el sector urbano, le corresponde la limpieza y mantención a los municipios. Eso es lo primero. Correcto. Lo segundo, lo que no ocurrió justamente en esa fecha, cuando nos inundamos, los tubos, hay tres tubos de salida, solamente funcionaba uno, y se sumó que abrieron la boca de la laguna Petrel cuando había marea alta, y no permitió evacuar la laguna, ¿cierto?, para que los tubos pudieran sacar el agua que venía desde la laguna que está más arriba, la laguna Petrel. Entonces, todos esos síntomas también fueron preocupantes. Yo, antes de esa inundación, había facilitado dos veces mi terreno para que entrara maquinaria y limpiaran, y en ese tiempo, durante tres años, no lo hicieron, ¿ya? Y eso justamente permitió que se generara la inundación el año 2023 por la irresponsabilidad humana. Pero ahora lo más preocupante es que en marzo de este año, la Junta de Vecinos emitió un oficio al municipio detallando toda esta información y que se hiciera la limpieza del canal como corresponde anticipadamente, pero hasta la fecha nunca hubo una respuesta del oficio y no se hizo una mantención de lo que yo estoy comentando. A esto se sumó que en el año 2024 nosotros como vecinos y también al municipio se le pidió un pronunciamiento de la Dirección General de Aguas, porque todos estos canales dependen de la Dirección General de Aguas. Correcto. En forma técnica. Y ellos se pronuncian de que efectivamente la limpieza tiene que ser del municipio, tienen que haber reuniones permanentes con los vecinos, tenía que haber más fiscalizaciones porque se botaban aguas grises al canal, que se tenían que ejecutar proyectos para generar la canalización de esto, y a esto se suma que en su momento también se le preguntó al gobernador regional, que el mismo que está ahora, que se habían fondos para que en su momento el municipio presentara el proyecto de la canalización, y dijo que sí, que ellos estaban dispuestos, el gobierno regional. Lo lamentable es que hasta el día de hoy, hasta esta hora, jamás se ha respondido el oficio. No hemos visto a nadie preocupado limpiando el canal con una basura tremenda que tiene, ¿cierto? Una agua estancada que lleva meses ahí, no sabemos qué otros elementos tiene el canal, y tampoco se ha abierto la boca. Yo sé que en este momento parece que hay marejada alta, pero esto deberían haberse preocupado mucho antes en generar, ¿cierto?, hacer su pega. Si esa es la verdad, señora Irma y todos los vecinos, aquí se tiene que hacer la pega. Y la más molestia que hay entre todos los vecinos, como muchos vecinos, es que este municipio, esta gestión, no responde tampoco los oficios, pues no responde nada. Entonces, viene una situación crítica, y hasta el día de hoy tampoco nos hemos visto, pero ningún pestañazo al respecto de venirse a preocupar, ¿cierto?, de generar la limpieza. No sé si la van a hacer, difícil, pero yo creo que
0: es que le quedaría,
2: esperemos que no ocurra nada, pero si ocurre algo.
0: Don Randolph, disculpe, le quedaría la tarde de hoy y le quedaría mañana, como mucho, para hacer esa limpieza completa. Porque ya el miércoles ya estamos hablando que tenemos el frente de lluvias e intensísimos vientos, lo tenemos encima. O sea, se dice, claro, el mismo don
2: Sepúlveda,
0: sí. Este meteorólogo dice que incluso los terrenos se van a saturar porque es demasiado el agua y que cae en tan poco tiempo. Entonces, la capacidad que debe tener cada uno de estos lugares, la idea es que no se vea sobrepasada. ¿Qué ocurrió específicamente? Para que los vecinos puedan tener claridad absoluta, ¿qué pasó cuando no se hizo la limpieza? ¿Cómo quedaron todos esos terrenos que estaban en alrededor de esto?
2: Más de 80 viviendas fueron damnificadas por esta agua, y aparte que vienen con agua servida. Sí. Es que justamente ese es el gran problema, no tenemos colectores de agua lluvia, no hubo limpieza, los tubos estaban tapados, y en este momento el canal tiene agua. Lo que tienen que hacer es el efecto piscina en este momento, pescar unas motobombas, porque hubo una intencionalidad hace dos meses de hacer eso, pero no lo hicieron, de sacar esta agua para hacer el efecto piscina, cosa que ahora cuando venga lluvia fuerte, ¿cierto?, se llena esta piscina y podamos evacuar, pero está ya el canal, está a mitad de canal, está a la mitad, entonces podrían sacarlas con motobomba, por mientras que en 4 o 5 horas se podría sacar esta agua, pero tampoco no lo hacen, no hay intencionalidad, no hay empatía. Ahora, yo vuelvo a insistir, si aquí ocurre algo, los únicos responsables en este momento va a ser el municipio, están los respaldos, los oficios al respecto, ahí está la parte jurídica que le ordena a los municipios hacer las cosas, el informe técnico de la Dirección General de Agua, y todos los vecinos tienen que tener claro que también los municipios son los encargados de la limpieza de los canales a fe que en los sectores urbanos.
0: Así es. Bueno, ya el pronóstico está listo, o sea, ahí no hay cambio, ya la cantidad de agua tremenda que va a caer, los intensísimos vientos, la tormenta eléctrica, un día de ello, durante el transcurso de este frente, ya está listo, o sea, ya ahí no va a haber cambio, como diciendo, pucha, es que cabe la posibilidad, no, va a haber la lluvia, van a haber los vientos, o sea, está listo, entonces... Falta la otra parte entonces de poder subsanar la situación lo antes posible, esta situación lo antes posible, aún es tiempo de hacerlo, trabajar rápidamente, hacerlo en cada uno de los sectores que no se haya realizado el trabajo trabajar, digamos, direccionado hacia esta situación que se viene, que está encima. ¿Ah? Y los vecinos, es compleja la situación, cuando se acumula el agua, cuando busca salida, ¿ah? Porque no alcanza, digamos, el cauce, no da abasto, porque está ocupado por otros materiales. Entonces, es compleja la situación. Y no hay tan solo eso, don Randolph y sus vecinos, sino que también arrastra esta agua toda la mugre que tiene cada uno de estos caudales que no han sido limpiados correctamente.
2: Es por eso lo que digo, que aquí el efecto piscina. Esta agua tiene que sacarse para que pueda tener capacidad de estos 200 milímetros que vienen de agua. También ellos tienen las motobombas, no lo hacen. Hay que abrir la boca, ¿cierto? Uh-huh. Porque ya la maquinaria no van a poder entrar para poder limpiar. Ya no lo van a hacer. No sé cómo están los tubos de salida, si es que están tapados o no para generar esto. Pero yo creo que es la molestia de que tuvieron mucho tiempo para hacer esto. Se les recarga el trabajo a las cuadrillas de trabajo del municipio porque le recargan el trabajo. Porque no tan solo aquí, hay diferentes puntos críticos que también aquí en Pichilemu tienen que limpiar y se le recarga la pega a las cuadrillas.
0: Correcto. Bueno, estamos monitoreando esta situación, don Randolph, ¿le parece? A medida que vamos viendo ya mañana y el miércoles, para ver cómo estamos preparados para el miércoles. El miércoles ya estamos con ello encima y ver qué pase en el transcurso de estas intensas lluvias, ¿qué va a pasar con esta situación? Vamos a estar en contacto, don Randolph, para poder saber cómo se va dando, cómo se va a solucionar esta problemática compleja que esperamos nuevamente no vuelvan a vivir los vecinos, porque además de la situación compleja que estamos, más encima recargar con esta situación allí de desborde, no tendría, digamos, ninguna, no sería nada de grato para los vecinos. Así que vamos a estar monitoreando aquello, don Randolph, para ver qué pasa, ¿le parece?
2: Muchas gracias, y esperemos que también la delegación se preocupe, SENAPRED, ¿cierto?, de exigirle a los municipios que hagan su pega.
0: SENAPRED, recordemos que es el ente directo del Estado, y también tienen que ser entes fiscalizadores de que estas situaciones no ocurran. Entonces, me imagino que también el trabajo estará desarrollado para...

0: mucha, mucho, digamos, precaución, ¿ah? La práctica. Se vienen días también, como dijimos, bastante complejos, de intensas lluvias, muy complejos, así que a tomar precaución. Como lo dijo también el meteorólogo, no se puede practicar deporte porque no están las condiciones dadas para aquello. Y si a usted no le quedó claro que no están las condiciones dadas para, digamos, practicar ningún tipo de deporte, sino que para prevenir, bueno, aquí está nuestro queridísimo a Ramón Navarro, nuestro surfista, que nos explica la situación del tiempo, que se nos viene, como dijimos, muy, pero muy complejo.
1: Vamos a hacer este video porque de verdad lo que está marcando los reportes de viento y lluvia para la próxima semana, para estos días, es una locura. Hay un día muy, muy fuerte, de mucho viento, que está peligroso.
2: Lo que podemos ver acá es, bueno, ráfagas de viento, en verdad van a llegar a los 100 kilómetros desde Conti hacia arriba. Muy, muy fuerte, una cantidad de agua que va a caer muy, muy fuerte. Y lo que me llama la atención a mí, que el viento y la lluvia van a llegar incluso hasta Copiapó, cuando nos metemos acá a ver lluvia. La cantidad de milímetros que van a caer en tan pocas horas es bien fuerte. Copiapó, Vallenar, Coquimbo, Serena, Pichilemu, bueno, Constitución, Conce. Desde Conce entra este frente con mucha intensidad, con mucho viento. En Conti ya podemos ver esas manchas rojas, que son mucha agua cayendo en muy pocas horas. Entonces podemos ver ahí cómo se forma en Concepción, cómo empieza a agarrar vuelo esta tormenta, y esto es pura agua. Entonces mucha agua, seguido de el primer día viento, después mucha lluvia que va a llegar hasta muy arriba. Y aquí podemos ver lo que está marcando Pichilemu ahora, con ráfagas incluso llegando a los 100 kilómetros por hora. Entonces, de verdad, el llamado es a cuidarse mucho. Un reporte así no lo veía hace mucho tiempo, y quería dejar este videito acá informando los tremendos números que se ven en los reportes. 100 kilómetros, a cortar ramas cerca de las casas, no se les vayan a caer árboles, a cuidarse y a protegerse mucho. Miren que esta tormenta está marcando de verdad una intensidad muy fuerte.
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0: Ahí estaba nuestro queridísimo surfista Ramón Navarro, vecino también de esta comuna, quien nos alertaba de esta situación también que se viene de este frente. Y él decía algo súper importante: ramas, árboles, cables y todo lo que puede ser peligroso, a poner codo. 100 kilómetros por hora, y como él lo decía, yo creo que son bastante años que no veíamos un pronóstico del tiempo de esta forma, como se viene, con intensas lluvias y muy fuertes vientos. ¿Qué nos dice la tabla de mareas? Tabla de mareas para el restante de la presente jornada. Nos informa que la segunda baja marea, 16 horas, 12 minutos, 29 centímetros. La segunda alta marea, 21 horas, 55 minutos, 1 metro, 18 centímetros. Para mañana martes 14 de julio, la primera baja marea, 3 de la mañana con 27 minutos, 38 centímetros. La segunda alta marea, 10 de la mañana con 10 minutos, 1 metro, 93 centímetros. La segunda baja marea, 16 horas, 59 minutos, 22 centímetros. La segunda alta marea, 22 horas, 44 minutos, 1 metro, 23 centímetros. La Dirección Meteorológica de Chile para toda esta zona costera nos indica que hoy la temperatura máxima 15 grados, martes 14, mínima 11, máxima 14, cubierto con vientos entre 25 a 40 kilómetros por hora para el final de la jornada de mañana martes. Miércoles 15, mínima 12, máxima 13, en la madrugada cubierto con vientos entre 25 a 40 kilómetros por hora. Por la mañana, cubierto con vientos entre 25 a 40 kilómetros por hora, ráfagas de viento de hasta 50 kilómetros por hora. Por la tarde, cubierto y chubascos aislados con vientos entre 25 a 40 kilómetros por hora y ráfagas de viento de hasta 50 kilómetros por hora. Por la noche, cubierto y lluvia con vientos entre 25 a 40 kilómetros por hora.